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0: ¿Están? ¿Cómo les va? Gusto de saludarles en este día miércoles 13 del mes de mayo del 2026. Iniciamos nuestro programa en el ombligo de los días de semana, ¿cierto? Donde tenemos, ya lo anticipamos, los titulares, invitados especiales, ¿cierto? Y sobre todo al gran Pedro Carcuro, porque se viene un evento realmente inédito, música, orquesta, sinfónica, más Pedro Carcuro. Ya lo vamos a estar conversando en el segundo bloque con el organizador de esto, que es Marco Celedón, y también con el invitado, o el hombre que va a poner el sello, ¿cierto?, ahí en el Teatro Municipal, como es Pedro Carcuro. Coquito, tanto tiempo que no te veía, pero no puedo estar contento al saludarte, porque el chamán se nos fue a la paila, el chamán el bien. El lunes. Pero igual te quiero, Coquito.
1: ¿Cuándo se le fue a las pailas el chamán?
0: El lunes. Tuviste a 30 segundos de arrodillarme a tus pies, fíjate.
1: Ya.
0: Porque iba ganando Curicó 2-1 hasta el último minuto, pero hasta el último. Ganando, perdón, San Marcos de Arica. En el último minuto, Curicó empata 2-2.
1: ¿Cómo Curicó empata? ¿Qué está hablando, amigo? Enchúfese.
0: Usted dijo que Curicó ganaba.
1: Yo le dije a usted que se iban a ir seguramente 1-1 al descanso. ¿Fue así?
0: No fue así.
1: Pero
0: ganaba Curicó 1-0.
1: Y después
0: 1-1 empató San Marcos.
1: Listo. Y yo le decía que ganaba 2-1 Curicó.
0: Claro.
1: ¿Curicó hizo el gol?
0: Hizo el gol.
1: ¿Cuánto quedó?
0: 2-2.
1: ¿Cómo va a quedar 2-2?
0: San Marcos también hizo un gol.
1: Pero antes de Curicó.
0: Claro.
1: Ah, bueno. Se me corrieron entonces las bolas ahí. ¿Qué dice el Rolando?
0: Rolando, ¿cómo te hace? No, se nos fue a pique el chamán,
2: ¿eh? Sí, está. Tiene que limpiar las boletas, ahí tiene que limpiar las boletas.
1: Aquí me llegó un mensaje, yo no sé cómo tomarlo. Claro, ¿no? La gente está conectadísima. Dice que el chamán, así como está.
3: Vale, callampa.
1: Bien. Ok, oiga, amigo querido, usted que está escuchando la radio, la 103.3, junto a Rolando, junto a David, el Memo que está en la parte técnica, y tendremos una entrevista entretenida el día de hoy. Por supuesto que sí, tenemos invitados también. Contáctese a nuestro fono WhatsApp, el más 56-552-386832, y síganos especialmente a través de YouTube, Facebook, X e Instagram, como A Todo Deporte Antofagasta, que ya comienza.
0: Esa es música, Tomás Coco Ganivante, ¿eh? Tras ese empate, ¿cierto?, entre Curicó y el cuadro de San Marcos de Arica, si ganaba San Marcos quedaba líder, en fin, había muchas expectativas. Me va a creer que esta primera vez está tan apretada, como que podría ser de apretado, Coco.
1: Está más apretado que calzón de guagua. Más apretado que la plata del arriendo.
2: Más apretado que mano de trapecista.
1: Buenísimo, Rolando. Ahora te toca a ti, David. ¿Más apretado que qué?
0: Que Rolando Ábalos.
1: No, amigo. Amiguito, no diga eso.
0: ¿Cuánto se llama?
2: En emergencia. Yo soy más desprendido, ¿no?
0: Se me olvida.
1: Oye, yo le tengo una rola. Dice Rolando que Rolando es más desprendido que cornisa y eso. ¿Se han dado cuenta cómo son las cornisas y eso? Un temblorcito y pa' afuera. Bueno, qué cosas, ¿no?
0: ¿Ah? O cuando se mojan también.
1: Ah, claro, por supuesto. No diga que Rolando es apretadito. ¿Sí?
0: No,
1: aquí
0: no.
1: El apretadito 8, usted sabe. No,
0: es que estamos en emergencia.
1: ¿Qué emergencia, amigo? ¿Qué inventa?
0: Así con el presidente de Bolívar.
2: Sí, claro, emergencia un poquito.
1: Ah, estamos en emergencia.
2: Es una metáfora, sí, ¿eh?
1: Sí, bastante.
0: Ahora se arregla. Una metáfora, dijo, ¿eh?
1: Adivinen quién les manda salud, chiquillos, aunque no lo crean, a esta hora de la noche. Adivinen.
2: Marcelo.
1: Fíjense que reconocer que no. A ver si la chunta David. ¿Quién?
0: A ver, una pista, algo.
1: No, amiguito, no le puedo dar pista, pero...
0: Ah, el cabro chico.
1: El cabro chico.
0: El pollito.
1: El pollito. ¿Ah? El RRPP.
0: Te echo de menos, Matías.
1: Sí, se extraña, Matías. Nos está escuchando, dice. No tiene nada que hacer ahora.
0: Lo extraño en todo sentido.
1: Agarra tacomba ahí con Rolando. Bro. Ahí tenía uno de peso.
2: No,
1: a ver
2: no
1: si...
2: lo extraño, yo no lo extraño.
1: Ya, Rolando no lo extraña usted.
2: No, para nada, para nada.
1: Ya, ok.
0: Oye, ¿por qué decía yo que estaba la mitad? Fíjate que entre el primero y el séptimo, solamente hay 5 puntos de diferencia. Es decir, aquí el que se cae pierde, y pierde como en la guerra, porque tras ese empate que yo ya le había comentado, Puerto Montt es el líder con 22, Cobreloa segundo con 21, tercero por diferencia o por menos partidos ganados, San Marcos de Arica con 21, cuarta ubicación para Antofagasta con 20, quinto lugar para Santiago Wander con 19, los mismos puntos que tiene Recoleta, que también acumula 19 puntos, y el séptimo lugar es la Unión Española, que tiene 17. 22 menos 17 te da 5 puntos de diferencia entre el primero y el séptimo, de 16 equipos que están en competencia. Un poco más atrás ubicamos a Magallanes, a Copiapó, que ha repuntado, ambos con 15 puntos. Temuco y el cuadro de San Luis, o Temuco llega a 14 unidades, un décimo lugar para Santiago San Luis, que solo se quedó con 13 puntos. Deportes Iquique, que siguen subiendo de a poquito, tres fechas que no pierde, un triunfo y 2 empates. Deportes Iquique acumula 11 puntos, lo mismo que tiene el cuadro de Curicó. Décimo cuarto, la Unión San Felipe con 9. Club Deportes Santa Cruz, que tiene 7 unidades. Y el que huele, pero feo, el Rangers de Talca, que solamente tiene 3 puntos de 33 en disputa.
2: O sea, es increíble también lo de Rangers.
0: 10% de rendimiento.
2: Es increíble, ¿sabes por qué? Porque cuando nosotros fuimos al primer partido allá en Talca, donde Antofagasta ganó, y que tenía que haber sido mucho más goles.
0: Goleada, claro.
2: Yo escuchaba a los colegas de la radio, las radios de Talca, y todos ellos concordaban que se había hecho un plantel como para estar peleando arriba. Y la verdad que no le apuntaron al gato. Y eso me recuerda muchas veces muchos planteles de Antofagasta que también estuvieron ahí a media, que tenían algunas cosas buenas, otras no tanto, y eso le está pasando a Ranger. Además que no han encontrado un técnico que le pueda sacar trote a ese equipo.
0: Sí, eso es lo terrible. Tocaste un tema muy importante, por ejemplo, de Ranger. Tú dices que faltaron goles para Antofagasta, y la sensación que me está quedando en todos los partidos de Antofagasta, ¿que le falta concretar más? Por ejemplo, con el último, con San Luis, fueron 3, pero voy a haber sido 5.
2: Pero si te das cuenta, David, 6. Claro, pero si te das cuenta, es como que el equipo está como frenado. No sé si...
0: Puede ser 3-0 y ya.
2: Claro, bueno, una cosa así, como que cuidaban tanto que no le hicieron un gol, que al final se lo hicieron y terminaron 3-1, y ahí le asuntó el chamán, claro. Pero que como que está tan preocupado del fondo, porque hay que ser claro, en el fondo se han cometido muchos errores. Claro, en delantera no se nota mucho cuando se pierden goles, pero porque después marcan igual,
0: claro,
2: ¿no?
0: Claro. Pero uno que hagas, te perdiste 20, pero hace uno y
2: si ganan el partido, se olvida, claro. Pero yo creo que Marcoleta debe trabajar mucho la parte ofensiva, mucho en marcar goles, porque
0: se lo genera,
2: claro, porque si Antofagasta se genera opciones y marca esas opciones, Le alivian un poco el trabajo en el fondo a la última línea del Puma.
0: Sin duda. Así es que, bueno, poquito de Deporte Antofagasta. El rival, fíjate que yo viéndolo jugar el otro día, por ejemplo, pues después lo volví a ver.
2: ¿Viste? Yo vi el partido completo, ¿eh?
0: No es un equipo que me asuste. Creo que Antofagasta tiene más fútbol que San Marcos, fíjate.
2: Sí, pero San Marcos.
0: O San Marcos hace lo correcto. No hay pasarse a 2 jugadores, no hay mucho dribbling, sino que pa.
2: Hay varios jugadores que son de temer, sí, claro, en Antofagasta. O sea, perdón, en San Marcos. Sí. Muchos jugadores de temer. Muchos jugadores que con.
0: Donald,
2: por ejemplo, Melibirú, el que marcó el gol. Ábalos. Ese Ábalos juega, sí, ¿eh? Porque es cumbre larga, sí.
0: Sí.
2: Ese Ávalo, a pesar de la edad, todavía tiene mucho fútbol, mucho.

0: título de invicto porque no ha perdido ningún partido San Marcos, entonces ahí lo tienen, metido arriba. Es complicado, no es fácil, no es un rival fácil, y yo espero, y te lo dije el lunes, David, espero que Luis Marcoleta no invente en la formación.
1: Ya, pero
0: y que se atreva un poquito.
1: No inventar significa que
0: no
1: lo mismo 11. ¿Eso?
0: Una cosa así, o no usar jugadores en puestos que no son de su comodidad o que no son especialistas en su posición. Eso para mí es no inventar.
1: Quedó muy marcado lo de Suárez por derecha.
0: Quedó muy marcado lo de Suárez de derecha. Y ya se había hecho ese invento el año anterior, ¿te acuerdas? O a principios
1: de año
0: cuando se cambió por izquierda. Una cosa muy parecida. Entonces yo creo que eso no inventar. Y además tiene que formar una buena banca. Yo creo que la banca de Antofagasta en Calama no fue buena.
1: Claro, porque no tenía gente de hacia arriba.
0: No tenía gente que llevaran el equipo hacia arriba. Tenía gente para ir cambiando, como para ir manteniendo un resultado. Tenía gente, sí. Tenía mucha gente para mantener un resultado, si iban ganando o si iban empatando al final, que a veces se torna un poco complicado la presión del local. Tenía mucha gente para eso, pero no tenía gente como para dar vuelta a un marcador.
1: Bueno, ya recupera a Campillay, al parecer, y a Bandes.
0: Y a Bandes, claro.
1: Entonces,
0: tiene dos, claro. Y me parece que Simón Ramírez también está. Debería estar también, a lo mejor no para jugar la totalidad del partido, sí, pero por lo menos para hacer alternativa.
1: ¿Y si es titular Diego Rojas? ¿A qué mueves ahí? ¿Al Bravo? Bravo me parece un partido extraordinario el otro día.
0: Es que es el problema. ¿Qué es el problema? ¿Por qué? Porque Bravo hizo un muy buen partido contra San Luis, por donde lo conocemos que juega Bravo.
1: Por la derecha que yo tanto digo, por, yo quiero ver por a Bravo ahí.
0: Por la posición natural de Bravo.
1: Claro, no marcando tanto.
0: Exactamente. En ese sentido hace una diferencia muy importante Bravo para Antofagasta. Pero si es que no está Bravo en la oncena titular, y que lo más probable que no esté, porque si entra Diego Rojas desde el primer inicio, va a abrir nuevamente a Gallego, Monreal y por el otro lado Hurtado. Va a volver a la formación original que tenía, que venía ganando por lo menos antes del partido en Calama, que la modificó. Entonces a lo mejor va a tener que esperar Bravo, pero sí tiene que ir Bravo,
1: claro,
0: tiene que ser un hombre fijo en la banca. Tiene que ser un hombre fijo en la banca Bravo, tiene que ser un hombre fijo en la banca el chico Tapia. Aparte de Cisterna, Tapia, Bravo, Metinca, que si Bandes está, también debería ir José Bandes. También debería
1: está
0: ir.
1: Claro.
0: Claro, sí que está para jugar José Bandes. Si Simón Ramírez está para jugar, también debería ir. Y Bacache. O sea, y ahí nos vamos llenando y nos vamos a. ¿Quién va quedando fuera? Tenemos a Hinojosa que va a quedar fuera, quizás el chico Martín Vega va a quedar fuera. ¿Me entiendes? Entonces se lo va a complicar a Marcoleta, a pesar de que él dice que para él es mejor eso.
1: El otro día cuando hacíamos el equipo ideal, yo sueño, fíjate, con los dos laterales que llegaron, verlos juntos en su posición, ¿cierto? Y como titulares, fíjate. Creo que esos dos que llegaron, Simón Ramírez, son jugadores, pero que se saben el trabajo, pero al dedillo. En esa posición, tanto lateral derecho como lateral izquierdo, claro, de algo mira, pero también hay que darle tiraje a la chimenea. Sí, pero como les digo, es un sueño. Yo tengo que tener a los dos laterales que llegaron a última hora, ¿te acuerdas? Antes del cierre de pase con. Ayúdame, Ramírez y.
0: ¿Cómo se llama?
1: Castro.
0: No,
1: Ibacachi.
0: Alex Ibacachi.
1: Pero se nota que son laterales. Tanto por derecho como por izquierda. Tomás Coco,
2: señor,
1: ¿alguien está de acuerdo con nosotros o no está de acuerdo con nosotros?
2: Yo creo que nadie. Sí, hay que decir las cosas como son. Yo creo que nadie está de acuerdo con usted. Pero mire, se conecta acá un nuevo auditor. Le damos la bienvenida. No tengo todavía. A ver, déjame ver si tenemos el nombre acá en el WhatsApp. Ya. Él dice acá, no voy a dar el nombre de este nuevo auditor, pero dice lo siguiente. Que en la tabla está más apretada que Vidal viajando a Calama. Ya, no sé qué habrán querido decir con eso. Medalla Castillo ya está en contacto con nosotros. Buenas noches al panel, ya escuchando el programa Abrigadito.

0: ¿Saben quién está también con nosotros conectado? Ahí el Memo me conversaba recién. Ya estamos con... creo que los está escuchando ya don Peter.
1: Así es.
0: El gran Pedro Carcuro, ¿eh?
1: Así que tenemos auditoría.
0: Por el minuto, solamente su mamá y su abuelita escuchando el programa.
1: Así es. Y a ti, Alejandra, ¿sí?
0: Y la tía Alejandra, claro, tiene que haber llegado a la casa la tía. Bien, Alejandra.
1: Nos vamos a hacer un alto comercial y ya lo tomamos con lo que le teníamos prometido en el día de hoy, porque ya lo estamos viendo aquí en la pantalla al gran Pedro Carcuro. Pausa y ya estamos de vuelta.

0: Hacemos una breve pausa y regresamos. 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

0: Hola, buenas noches ahí a todos los componentes de, del programa TD. Por aquí Carlos de la Fuente. Mira, no sé cuántos minutos tendrá en cancha Ibacache. Me asalta una duda. Probablemente quiera partir. Quiero partir a un club de primera, porque es de primera. Sí, es un jugador de primera. Ale Ibacache. Y como no lo ha utilizado Marcoleta, probablemente quiera partir igual que el chico Castro. Entonces no sé si por minutaje podrán salir. Por minutaje que no creo que hasta 200, 300 y tantos minutos, si no han jugado, pueden fácilmente salir del equipo. Y bueno, con Arica, no, complicado Marcoleta. Tiene que ponerse las pilas, no puede sacar a plancha brava. Se ganó la camiseta, aunque se haya recuperado Bande y Campillay. No, el plancha bravo, o sea, tiene que ir sí o sí de titular. Y bueno, banca para Bande o Ibacache, uno de los dos, porque no creo que llegue a los dos. Y Arica fregado ya. Está Negro Barrio, está Ávalo. Está ya, menos mal que no está Camarga, si no estaría más complicado el asunto. Se fue aguando. Pero tiene buenos jugadores. Tiene buenos jugadores Arica. Así que bueno, ojalá que Marcoleta no se equivoque y haga una alineación como corresponde, o sea, tal como eso, o sea, que no cambie de puesto, que no siga inventando, experimentando con los jugadores, porque los jugadores también se bajonean, se sienten más si no los ponen en su puesto y no rinden. Bueno, eso es por ahora. Ok. Que tengan un excelente programa. Gracias.
1: La opinión de Asincho, por cierto, es valedera, es parte importante de nuestro programa. Lo que sí te recuerdo que va, está a 2 puntos el líder. Así es que preocupado, no sé si estará preocupado el técnico, porque va a puntos del líder, a 2 puntos, y te da tranquilidad, te da confianza para trabajar en lo que viene, Rolando, ¿no?
2: Sí, claro, es importante el lo que indica el auditor, sí, ¿eh? Que los jugadores como Ibacache, como Castro, que han sido poco utilizados, puedan partir esta ventana de traspaso que hay a término de esta primera rueda. Entonces, Antofagasta puede perder jugadores importantes, sí, puede perderlo. Puede recuperar otros o contratar otros que sean de mejor nivel, claro que puede, pero va a depender del bolsillo de Jorge Sánchez.
1: Claro, así es que bueno, vamos a ver lo que depara Deportes Antofagasta con el cuadro de San Marcos de Arica, un partido que obviamente, si no va a estar lleno, va a faltar, pero muy muy poquita gente que se llenen. Claro, los estadios en Chile es una cuestión que a mí me carga. ¿Cuándo vamos a ver un estadio lleno en nuestro fútbol? Si el estadio es de 10.000, autorizan 8. Si el estadio es de 15.000, autorizan 12. Si es de 12, autorizan 9. En fin, bueno, cosa de la ley y las autoridades que están a cargo de designar el aforo. Así que, no sé, Carlos Diver, ¿cuánto debe tener uno? 12.000 personas.
3: Es parecido al de Calama.
1: En la cantidad de gente.
3: Sí, porque el de Calama 11.000 y algo hace, sí, más o menos.
1: Pero te aseguro que estadio, bueno, el ex estadio seguro, no te va a autorizar los 12.000 personas, porque es un clásico, porque hay diferencia de un punto, y se puede dar la casualidad que el que gane sea puntero del torneo, que sería segunda, pues sería Antofagasta de ser líder, si es que gana, lo podía haber hecho con Cobreloa, pero lamentablemente perdió ese partido. Entonces, va a ser un lindo partido. Claro que yo sostengo un poco de que cuando, a ver, si el aforo son 10.000 y tenés 9.500 personas a tu favor, de repente igual te crea una presión, un nerviosismo cuando a jugadores que no están acostumbrados, porque mientras más minutos pasan y el gol no llega, entonces la gente también se empieza a desesperar por ver ganar a su equipo. Así que ahí los jugadores experimentados tienen que aportar mucha experiencia, para sobre todo los más jóvenes en San Marcos de Arica, si es que no logran el gol tempranero o el gol que vaya ganando, porque la presión es muy grande de parte del cuadro local. Bien, y vamos de inmediato a lo prometido es deuda, dicen por ahí, y por fin llegó el hombre que estábamos esperando hace rato porque la actividad que se viene, sin lugar a dudas, es extraordinaria. Me da la impresión, por lo que yo tengo de experiencia, es inédito, así que nos va a sacar de la duda. Don Marcos León, ¿cómo te va? Buenas noches.
4: ¿Cómo estás? Buenas noches. También a todos los auditores de Radio Centro, buenas noches. Estamos muy contentos, estamos a pocas horas de celebrar todos los antofagastinos 60 años de historia del CDA.
1: Y a poquito, claro.
4: Claro, pero el 14 de mañana, pues.
1: Sí, sí. ¿Tres horas y algo?
4: Un poquito más. Y estamos también muy emocionados por parte de la corporación, porque estamos preparando para el 29 de mayo este concierto sinfónico, fútbol sinfónico, este concierto músico audiovisual que busca recordar aquellos momentos significativos del fútbol chileno y también de Antofagasta como institución. De hecho, también estamos trabajando con el club para poder, en el marco de esta actividad, también a poder hacer un reconocimiento a los 60 años de deporte de Antofagasta. Pero lo más importante es que es una idea, una locura que estamos como Corporación Cultura Antofagasta haciendo una fusión entre la música y el fútbol, porque la música tiene el corazón y el fútbol es pura pasión.
1: Sí, claro.
4: Y en este espectáculo viene Pedro Carcuro, que no es más bien el maestro de ceremonia, no es el conductor de la actividad. Pedro Carcuro es el, digamos, el que va uniendo tema, con relatos, con historias, con imágenes, porque, bueno, unas pantallas. Entonces, no es que hay una canción X, después viene Pedro Carcuro y dice, ahora viene la canción tanto. No, es un DJ de canciones Pedro Carcuro, va a construir un relato con la emotividad, con un relato importante, con una imagen que nos genere emoción, y después de eso, el tema del equipo de fútbol o el mundial que nos generó aquello. Y me está escuchando, porque...
1: Sí, claro. Bueno,
4: ¿cómo está don Pedro?
1: No, espérate, te iba a explicar algo que dijiste con Pedro Carcuro, te faltó otro apodo. El gran Pedro Carcuro.
4: Don Pedro Carcuro.
1: El grande.
4: Que además lo invitamos a esta actividad y dijo, me sumo porque esto es inédito. Y si lo dice él, ¿quién soy yo para contradecirlo?
1: Lo conocimos a Pedro Carcuro, hizo varias veces rapidísimo nuestra queridísima radio chilena acá en Antofagasta, ahí tuvimos la oportunidad de conocerlo. Así que Pedro, de inmediato te pregunto, ¿estás seguro de lo que te metiste, oye? Bueno, ya vamos a retomar la conexión con Pedro Carcuro.
5: ¿Está listo?
1: Ahora sí.
6: Hola, ¿qué tal? ¿Cómo están?
1: ¿En qué te metiste, Pedro?
6: Mira, uno siempre tiene que meterse en líos para poder disfrutar de lo que hace. Hay que buscar renovarse, hay que innovar, hay que intentar, y esperemos que lo del 29 de mayo ahora en Antofagasta sea un suceso, sea un éxito que podamos replicar en otros lugares de Chile con a lo mejor alguna otra característica, pero estamos trabajando muy fuerte para hacer algo bonito y entretenido.
2: Pedro, buenas noches, te saluda Rolando Ábalos. A ver, un hombre de tantas batallas que lo vimos en televisión, en varios encuentros importantes.
5: Oye, Rolando, no le queremos decir viejo.
2: No.
5: Pero crecimos escuchándolo el relato.
2: Sí, claro, porque es un histórico, porque es un hombre que entrega mucha enseñanza en su relato. Pedro es una leyenda, claro. Pedro, ¿qué te parece lo que están haciendo acá en Antofagasta en mezclar lo que es música con el fútbol? Es algo que no sé si tú has tenido la oportunidad de vivir una cosa similar dentro de tu carrera deportiva.
6: Bueno, lo que podríamos tomar como referencia es, por ejemplo, que en los campeonatos mundiales de fútbol en estos últimos 30 años, más o menos, ha adquirido mucha importancia el tema del mundial, sin que este concepto existiera como parte del business, del espectáculo, del show business, del negocio del espectáculo. En Chile esto espontáneamente surgió en 1962 con el rock del mundial, que tengo entendido, ya lo certificaré en estos días cuando sigamos investigando, que es el tema más vendido en la historia de la música popular chilena. El tema más, o sea que el vínculo de la música con el deporte está, y con el fútbol de un modo particular, obviamente que está. De pronto la música y el fútbol espontáneamente se han unido. Lo que pasa en esa final de la Europa League en Alemania, cuando por los parlantes se pone una música de ese Live is Life, fantástica, y entra Diego a la cancha a calentar con el Napoli para jugar este partido, y resulta que agarra el ritmo de la música y comienza con magia. Ahí está, ¿no? Y es una auténtica locura esto, que a lo mejor también lo vamos a poner dentro de nuestros recuentos, pinceladas, cosas divertidas, curiosas. Lo que pretendemos, muchachos, es hacer algo que no es la historia de la música ni la historia del fútbol, sino que son momentos que vamos a ir uniendo uno con otro, que son instancias significativas para ustedes, por ejemplo, los antofagastinos, como ocurrió en alguna oportunidad con Cobreloa, vecino de Antofagasta, que también nos conmovió a todos. Todo esto lo vamos a ir mezclando con música, con conversación. Ojalá que resulte una noche entretenida.
5: Pedro, te escucho hablar, cierro los ojos y ya quiero que comience esto hoy día mismo, fíjate.
6: Bueno, le pondremos toda la pasión que se pueda para que resulte bien. Por empeño no nos vamos a quedar.
5: Marco, te integro a la conversación. ¿Cuál es? Tú dices, tenemos la orquesta sinfónica.
7: Así es.
5: Ya. Hay un conductor, el que dialoga con Pedro.
7: No, está.
5: A ver, explícame.
7: Don Pedro es el hombre que nos va a ir invitando, nos va a ir llevando en esta atmósfera de emoción, de sentimiento, de emotividad, en este recuento deportivo del fútbol chileno. Además, hay que recordar que vamos a estar a puerta del Mundial, pero también próximos a recordar los 10 años de la última Copa América levantada por el fútbol chileno. Entonces, además, los 60 años del CDA, de los triunfos obtenidos en algún momento por Cobreloa, de las gloriosas de Colo-Colo, de la Universidad de Chile, de la Universidad Católica, también está el fútbol chileno. Entonces es una tarde, digamos, de emoción, de fútbol, de nostalgia, así que don Pedro nos va a honrar con su presencia en esta fusión de emotividad. Así que todos los sub 40 y un poco más vamos a estar pero felices, y los más jóvenes es necesario también aprendan del fútbol chileno, porque si uno no conoce la historia, menos vamos a construir hacia adelante.
5: Sin duda, sin duda.
7: No sé si te procede. Además de disfrutar de una orquesta sinfónica que cada año está mejorando en su nivel, mejorando en su estándar. Tuvimos un concierto el viernes pasado de grandes obras de músicos clásicos rusos, y fue maravilloso la obertura de Tchaikovsky de 1812. Estaban todos muy impresionados. La orquesta está a un nivel muy bueno. Entonces, la orquesta a ese nivel los relatos, la conducción, la impronta de Pedro Carcuro, la atmósfera que va a estar ahí, las pantallas, las imágenes, va a ser un espectáculo imperdible. Y además que todo está disponible a través de ticketplus.cl y las entradas parten los 10 mil pesos. Y a veces, la corporación tiene actividades que son abiertas al público, el teatro siempre está abierto al público, sus puertas para que la comunidad disfrute, pero hay espectáculos como este donde requerimos de una inversión y estas entradas son para eso, para poder potenciar espectáculos que están a un nivel, digamos, superlativo.
5: Importante aquello, no sé, te provoca lo mismo, Rolando, que yo ya quiero que esté Pedro Carcuro arriba
2: de la escena. Pero por supuesto, sí, siempre, bueno, nosotros, yo por lo menos he tenido la suerte de conocer a don Pedro Carcuro en diferentes transmisiones de la selección chilena, ¿no? La última vez lo vimos en Uruguay, a don Pedro, lo habíamos visto allá en Rusia, y la verdad que es un aprendizaje diario escuchar a Pedro Carcuro. Y la verdad, Pedro, que yo me alegro mucho que estés acá en Antofagasta, que estés entregando esa pasión de ese gol imborrable de Patricio Ñaña allá en Paraguay. Y espero que todo salga a las mil maravillas. Por supuesto que nosotros, como Radio Centro, como programa deportivo A Todo Deporte, vamos a estar siempre apoyando al deporte y todo lo que tenga relación con este. Y espero que podamos estar conversando con Pedro Carcuro el próximo 29 de mayo.
6: O el 28, prefiero llegar un ratito antes.
7: Sí.
6: El 28, para que nos juntemos y tengamos tiempo para conversar, porque el 29, con el espectáculo encima, empieza a subir la adrenalina y no hay tiempo a veces. Ultimando detalles, revisando algo, solucionando alguna cosa de última hora es más complicado, pero el 28 pretendo llegar hacia el mediodía a Antofagasta para disfrutar un poco de Antofagasta, que no sea puro trabajo.
7: No, pues esa es la idea.
2: Esa es la idea, y ahí Marco se le va a tener que, ahí
7: los vamos a
2: que entregarle todas las facilidades, por supuesto.
7: Hoy podríamos hacer, ahora que estamos acá escuchando, podríamos hacer un concurso de los relatos. ¿Cuál es el relato de Pedro Carcuro que más te ha marcado? Pues sería bueno, importante. A mí, por lo menos, siempre me voy a acordar del tercer gol de Chile a Perú en el Mundial de Francia 98, cuando dice Pedro que Salas aparece como un zorro que interrumpe la tranquilidad de un gallinero. No, el 98, Francia 98, Estadio Nacional, sí. Tercer gol de Marcelo Salas que interrumpe los
6: delanteros. No me acuerdo de ese gol.
7: Interrumpe los delanteros y dice, apareció como un zorro que interrumpe la tranquilidad nocturna de un gallinero. Y fue fantástico, porque Salas entró, pilló a todos los hinchas, a todos los defensas peruanos sorprendidos y golazo. Estábamos todos felices celebrando porque yo me acuerdo que celebré, que justo acá abajo de la radio celebré ese triunfo.
5: Yo, sin lugar a duda,
6: ¿me escuchan?
2: ¿Ah? Sí, lo escuchamos.
6: No, que lo que estaban recordando ustedes, este gol contra Perú, me acuerdo que Chile clasificó a ese mundial, estos partidos frente a Perú y Bolivia acá en Santiago fueron decisivos, pero yo no me acordaba de este relato. Yo me acuerdo de la frase, pero no me acuerdo del relato del gol, así que a ver si lo incorporamos a los videos que vamos a utilizar durante el show, pero me está golpeando con ese relato.
7: De hecho, le puedo contar aún más. Cuando estaba en el tiro de esquina, que hizo el segundo gol de ese partido, lo hizo Pedro Reyes, que antofagastino, estaba estábamos muy nerviosos, y en un momento determinado, don Pedro dice, la lengua me traba, y como que estaba muy, muy ansioso, el centro, y se le escapa el arquero peruano, y gol de Pedro Reyes. Gol de Pedro Reyes. Entonces, por eso, está marcado la selección chilena en los momentos emotivos. Otro que en algún momento yo no lo viví, era muy pequeño, pero el gol de el 1-1 en el Estadio Nacional de Cobreloa.
5: Yo creo que el que más nos marca es el del Pato Yañez.
6: Copa Libertadores.
7: Copa Libertadores.
5: El del Pato Yañez te marca también ese gol, ¿o no? ¿Pedro?
6: ¿A mí me estás preguntando?
5: Sí, claro.
6: Sí, y el gol del Pato Yañez, por supuesto, que tiene un valor muy importante, porque es el gol que, si bien matemáticamente no consigue la clasificación, es el que futbolísticamente nos da la clasificación para el Mundial, quedando a un paso con el partido que después jugábamos en Ecuador. acá en Santiago, y que lo liquidó, me acuerdo, Carlos Rivas con un tiro libre, creo que fue el primero de Chile. El gol de Pato Yañez, además, que es fantástico. Y Pato le ha dado más color, porque cada vez que estamos en un programa juntos o haciendo un relato, y me dice: yo estoy enojado todavía contigo porque me robaste la mitad de uno.
7: Ahí está el gol, a ver.
8: El pelotazo de Florentín, arriba Garrido. Hay insistencia de Benítez. Se equivoca. Castilla Mosco. Diagonal para Yáñez. Ahí va Yáñez, profundo. Puede ser la última jugada de Yáñez. ¡Yáñez! ¡Patri! ¡No, Yáñez! Por la izquierda del Pato Yañez, y la pelota que duerme en la red, la euforia chilena. Reiteramos en pantalla el gol de Patricio Yañez, minuto 25, Paraguay 0, Chile 1, Patricio Yañez.
2: Qué manera de disfrutar ese gol por televisión, escuchar el relato de Pedro Carcuro, aún a esta edad ya. Todavía se nos ponen los pelos de gallina, la piel de gallina, se nos paran todos los pelos de los brazos, Pedro, y la verdad que solamente, incluso sin gritar el gol, diciendo el nombre del jugador, a nosotros nos identifica plenamente Pedro Carcuro en ese relato, Pedro.
6: Fíjense ustedes que yo tenía 37 años cuando relaté ese partido. Ahora, porque como estaban pegando un par de viejazos al comienzo, me voy a contar que tengo 81, así que mire todo el tiempo que ha pasado desde que estábamos ahí en el Defensores del Chaco. No habíamos pasado ni una vez en la mitad de la cancha. Así que hacerles un gol a los paraguayos fue una gracia divina. Lo disfruté como nunca, de verdad se los digo. Lo disfruté mucho. Además que el Pato, siendo un gran jugador, era hombre de pocos goles.
5: Sí.
6: Pero
5: sí,
6: miren qué gol se mandó.
5: Bueno, y no te olvides que dirigió por un antofagastino también, pues.
7: Claro, pues.
5: Por Luis Santibáñez.
7: Así es. Campeón con San Felipe.
6: En el 82, claro.
7: Venía de campeón en San Felipe. Fue campeón en segundo con San Felipe en el ascenso, después campeón en primera. Y bueno, antofagastino, hombre.
6: Y después vino la Copa América del 79, que el Pato Yañez está de nuevo. A un triste transformarse en la gran figura cuando le manda un cabezazo a un rincón al Gato Fernández, el gran portero paraguayo, y yo no sé cómo la atajó, pero es muy parecido a lo que hizo Bravo contra los argentinos en la final del 2016 en Estados Unidos, en Nueva York.
7: Exactamente.
6: Aquí el Gato Fernández estuvo memorable para y frustró lo que hubiese sido otro gol gigantesco del Pato Yañez. Era la Copa América, nada menos y nada más que por primera vez.
7: Año donde también estaba Cobreloa peleando la final de la Copa Libertadores también, ¿no?
5: Claro que, a ver, no sé si te pasa.
7: 80.
5: A lo mejor lo voy a emocionar con lo que lo voy a decir,
7: A ver.
5: Pero era Livingston, Carcuro, Pedro, la dupla esta. Fenomenal, ¿cuánto te extraña? Todavía lo extraña hoy a Sergio Livingston.
6: Fue un matrimonio fantástico el que tuvimos por tantos años. Solo nos faltó tener un hijo, ¿no? Pero lo pasamos muy bien. Nos juntamos aquí en septiembre de 1969, en los días en que se fundaba el área deportiva. En los días que TVN salía al aire a todo Chile por primera vez. Ese era el momento. Me acuerdo que estaba Gonzalo Beltrán, estaba Felipe Pavés, estaba Panchito Cárez en lo musical. Encontraron y construyeron la música del área deportiva. Y digo que construyeron porque hicieron una trampa.
7: Así es.
6: Es una pieza de la música clásica a la que le cambiaron la velocidad y la transformaron en el himno del área deportiva vigente hasta hoy. Imagínense ustedes, desde ese momento que estábamos juntos con el Sapo hasta el instante en que él falleció. Yo lamentablemente estaba fuera de Chile y no pude acompañarlo en la despedida, que fue memorable por el afecto de la gente hacia el gran capitán de la Católica, de la selección chilena y del área deportiva de TV.
4: Arquero de Racing, ¿cierto?
5: Oye, no.
6: Capitán de Racing también.
5: Capitán de Racing. Claro, capitán de Racing. Y se fue arrancando porque estaba enamorado de una mujer, ¿te acuerdas? Se quiso olvidar de una mujer y se fue a Argentina. Oye, Marco, no, ¿por qué no adelantáis el evento y hagámoslo mañana mismo? Porque está muy entretenido escuchar a Carcuro.
4: Imagínate, estamos viendo este evento, viene el día jueves, y estamos muy expectantes con lo que puede ocurrir. Sinceramente, esto es un experimento musical.
5: Sin duda.
4: Y queremos. Porque la música es eso, la música es emoción, el fútbol es pasión, y veremos qué pasa cuando el corazón palpita dos veces. A ver qué nos pasa con la música. Pero estamos muy expectantes con lo que vaya a ocurrir, y la invitación está para que nos acompañen. Y como decía, las entradas están en ticketplus.cl a partir de los 10 mil pesos, una entrada bastante accesible, para poder disfrutar un espectáculo que está preparado y trabajado con mucho cariño y también con mucho profesionalismo por los músicos de la Orquesta Sinfónica de Antofagasta y también por todo el equipo humano y técnico de la Corporación Cultural de Antofagasta.
5: Te lo juro por Dios que pensé que era más caro, fíjate.
4: No, 10 mil pesos una entrada más económica.
5: Sí. Hay que ir nomás, Rolando, ¿eh?
2: Sí, por supuesto, hay que ir e invitar a la gente para que asista a este evento que va a ser maravilloso. Bueno, escuchar a la Orquesta Sinfónica de Antofagasta siempre es un agrado, siempre es un placer. Y cuando yo tuve la oportunidad de ir varias veces, nunca salí defraudado, siempre, al contrario, con gusto a poco, porque la hora y media que son normalmente los conciertos pasa muy rápido, ¿eh? Y hay otro relato que yo también me recuerdo de Pedro Carcuro, ¿eh? Del Mundial del 82. Sabemos que a Pedro le corre sangre italiana por sus venas.
4: ¿Me pongo de pie?
2: Claro, con Tardelli, claro, por supuesto, el gol de Tardelli. Pedro, tú también me imagino que lo recuerdas muy bien, ¿o no?
6: Sí, pero ese gol es el del Me Pongo de Pie, porque se ha transformado en un clásico desde ese momento. Y yo de verdad que me puse de pie y se desarmó todo el equipo técnico donde estaba enchufado el micrófono, qué sé yo. Yo me puse de pie pensando en mi papá, como que a través de ese relato le estaba haciendo un homenaje a mi padre, que es el que me enseñó a vivir el fútbol desde los 5 años. Ganó Italia 3-1 la final del 82. Alemania. En el Bernabéu. Sí. ¿Qué más se puede pedir?
4: No. ¿Qué más?
5: Yo creo que falta una pregunta para los dos, ¿eh?
4: A ver.
5: ¿A quién diablo se le ocurrió esta idea genial, oye?
4: Son locuras que aparecen muchas veces y esperemos que esto sea y termine con un resultado maravilloso, que el público lo disfrute. Y que los que no alcanzan a llegar, después no se quejen de que se lo perdieron.
3: Claro. Oye, el muchacho, el mix que presenta este espectáculo, fíjate que yo me lo estoy tratando de imaginar. Para la gente que nunca ha disfrutado de un evento en vivo, con sonido en vivo, a nivel sinfónico, con la voz de la leyenda del relato de don Pedro Carcuro, en vivo, en un escenario que está diseñado para capturar el mejor sonido, y entrar a un mundo de fantasía, porque esto es ese, me lo estoy tratando de imaginar y no puedo, o sea,
4: pantalla gigante además.
3: Más encima, o sea, hay toda una invasión de información a la vista, al oído, que seguramente, así como acabamos de recordar dos de los tantos relatos fantásticos que ha tenido don Pedro, que es una voz emblemática, como dijo David partiendo la entrevista, ha cruzado generaciones. ¿No? Varias generaciones han escuchado el trabajo de don Pedro y cuando recordábamos también al Sapo. Por lo tanto, creo que es una ocasión única, es un laboratorio genial, Marco, porque aquellos que no conocen el trabajo de la gente más joven, por ejemplo, y aquellos que somos un poco más emocionales, vamos a poder ir a ver un espectáculo, a escuchar un espectáculo y a emocionarnos con algo totalmente nuevo.
4: Así es, nosotros tenemos mucha convicción, mucha esperanza. Y también hay que decirlo, don Pedro viene también parte con su equipo, porque también hay una postproducción en lo audiovisual. Ojo, porque también
7: hay un tema musical que está a cargo de la Orquesta Sinfónica, pero también la corporación de trabajando con los equipos de Don Pedro Calculo, y una postproducción audiovisual, porque esto va a estar acompañado con imágenes. Entonces, imagínense la iluminación, las imágenes de esta pantalla, la música, el relato. La hora y media quizás se nos va a pasar, pero
5: volando.
7: Volando.
5: Así es como
6: le
5: se... como se nos ha pasado volando. También, también dentro de tu pasión del relato, inventaste varios apodos. Por ejemplo, a Pedro Reyes le pusiste Don Pedro, a Arias Figueroa, todos sabíamos que se llamaba Arias Figueroa, po. Y tú, Arias Ricardo. ¿Y cuántos nombres más pusiste ahí? ¿O sobrenombres los jugadores? En buenas, sí, po.
6: Oye, yo me tengo que ir porque está empezando el noticiario y me toca, estoy en el canal, este contacto con ustedes lo estoy haciendo desde TVN, en un día que empezó muy temprano por la mañana trabajando, y estoy medio preocupado a ver si soy capaz de levantarme a las 4 de la mañana porque tengo que ir a Buenos Aires mañana por la mañana justamente, pero les quiero dejar un encargo para nosotros. Ustedes recordaron dos goles que eran espléndidos, y yo quiero que algún día en el programa recuerden un gol que para mí es fenomenal. Para mí, y ese sí que no lo saben ustedes, estoy seguro. ¿Me están escuchando?
5: Sí, por supuesto. Imagino que
6: el gol es, no. Mira, es un gol de Uruguay contra Argentina, cuando Uruguay sale campeón en la Copa América del 2013, del 2013, y se cierra la serie de penales con un gol Uruguay, y ese relato en Uruguay se transformó en algo de culto. Los uruguayos lo han disfrutado mucho más que los chilenos, y de verdad que a mí me dejó muy muy contento, porque yo soy un fanático de Uruguay, admirador de los uruguayos, y más encima ahora con Bielsa quiero que le vaya muy bien en el Mundial. Así que después, cuando estén tranquilos o cuando vayamos yo para allá, recordamos ese relato que es fenomenal y que tiene un origen muy divertido.
5: Pedro,
6: ¿sí?
5: mira, escucha.
9: Ya que tú recordaste un relato bonito de un partido importante cuando empatamos con Italia 2 en el Campeonato Mundial del 98. Fíjate que aquí hay un relato que se está usando en estos momentos en la radio donde yo fui. Abrieron el programa con, te lo juro, me emocioné mucho porque abrieron el programa con este relato. Y es un relato donde no juega Chile. Y que aquí en Uruguay se transformó en un spot. Una empresa telefónica uruguaya le compró los derechos a TVN y usó este relato para un spot que se transformó. Estamos hablando más de 10 años cuando fue campeón de América, Uruguay le ganó a Argentina, y escuchen este relato, por favor. Romero, Martín Cáceres, son los del Mundial del 50, son los de los Juegos Olímpicos, son los de las Copas Libertadores, son los charrúas, son los inclaudicables.
7: Tremendo, Pedro.
6: Ese es un pedacito de la del... Una parte, si le falta, además que les voy a contar que ese relato se me ocurre a mí en ese momento. Y toma como elemento de referencia, porque siempre las cosas que yo digo no las he inventado yo, sino que cosas que he leído, escuchado, que de pronto las uso. Y aquí esto está basado en un discurso político con mucha historia, el discurso de Eduardo Frei Montalva, el discurso de la patria joven en el Parque O'Higgins. Y allí es donde Frei Montalva le habla a la juventud y dice: ustedes son los mismos de Cancha Rayada, los mismos de 1810. Y yo lo transformé en un relato futbolístico con Uruguay como protagonista fundamental. Ojalá que voy a tratar de conseguir la pieza, que es un poquito más larga porque es demasiado emotiva. Demasiado emotiva.
2: La vamos a buscar, Pedro, y la vamos a tener cuando esté acá en Antofagasta.
6: Ahí estaba la música del área deportiva de fondo, además, porque también va a ser protagonista en este show que vamos a hacer en Antofagasta.
5: Pedro, ya no te molestamos más, te pueden... Bueno, ¿quién va a retar a Pedro Calcuro, digo, en este país?
10: El sapo.
6: Me retan igual.
5: Igual también.
6: Mi señora me reta
5: bueno,
6: igual.
5: Ah, que... bueno, ya ese muchachos, otro problema.
11: Muchachos, así a la rápida, de acá en el otro estudio, encontré el rato que dura casi un minuto.
5: No, vamos. A ver, apúrate, Memito, a ver.
12: Martín Cáceres y Romero, Martín Cáceres, y lo hicieron de nuevo, sí señora, sí señor, y lo hicieron de nuevo, son los uruguayos, son los mismos de siempre, son los del Mundial del 50, son los de los Juegos Olímpicos, son los de la Copa Libertadores, son ellos, son los orientales, son los charrúas, son los inclaudicables. Hay que ser uruguayo para ganar una definición aquí en Santa Fe. Este estadio ha sido el cementerio de los elefantes para Argentina. Hay que ser uruguayo para alcanzar de nuevo la gloria. Hay que ser uruguayo para imponerse en dramático final. Otra vez vieron. Sí, señora. Sí, señor. Cáceres en el último penal.
5: Bueno.
6: Está bueno.
5: Me emocioné,
6: de verdad que me emociona mucho este relato.
5: Ya, Pedro, un tremendo abrazo te mandamos, ¿ah?
6: Gracias, un abrazo.
2: Que se cuide, ¿ah? ¿Eh? Nos vemos acá.
5: Viviste goleando para el 29. Que se cuide, 28, perdón, 28.
2: 28 acá.
6: Podemos estar firme.
5: Ya.
6: Sí, el 28 estoy allá y el 29 estamos en el teatro.
5: Un abrazo.
2: Lo esperamos, un abrazo.
6: Ahí estamos, vean el noticiario y mira, ya viene entretenido.
5: Ya.
2: Gracias, Pedro.
6: Mira, perdió Colo Colo, así que viene más entretenido todo.
5: No, ahí echaste a perder la noche para alguno acá en el programa.
2: Mejor, va a estar mejor.
5: No, echaste a perder el programa.
6: Bueno,
5: un abrazo.
6: Disculpen, perdón.
2: Un abrazo.
10: Un caballero.
2: Ahí. Yo imagino. ¿Cuánto decía, hijo? ¿80 y fracción?
10: 81,
2: levantado temprano, ahora va a entrar a las noticias, mañana viaja
5: a las 4 de la mañana.
2: Súper vigente.
5: Muy vigente.
10: No se queja.
2: Ojalá tener esa energía a los 80 años, yo me voy para pagado.
10: Un caballero, ¿ah?
5: ¿Eh? No, puede que esté siguiendo la tradición de Livingston. Livingston, 91 años, Milton Milla lo vio en el programa a las 2 de la tarde. Medio cansado, le dijo, no vengas a la tarde, Sergio, descansa. Y se fue a su casa a descansar y ahí falleció. Pero...
2: Sí. Trabajando.
5: Cuando
2: la pasión está ahí, es que el fútbol es pasión. Sí. Además que tengo la posibilidad, el honor, el directorio ahí de la corporación, encabezado por aquel Sacha Rasmussen, han confiado en mi persona para poder trabajar en la corporación y hacer todos estos proyectos y llevar la cultura a todos los rincones de la comuna, pero mi pasión también es el fútbol, la música y el fútbol. Y Antofagasta ahí también me mueve, también escuchar en vivo el himno del CDA también me genera sus cositas. Sí, el otro día tuve en mis manos la Copa del 68, que abajo dice plata, es de esa copa, es pequeñita, pero es de plata pura.
10: Pesadita.
2: Es pesadita. Y ese.
5: El ascenso a la primera división.
2: Es que ese fue el primer campeonato de un equipo del norte, sí, eso también es importante. Claro. Norte grande, obviamente. Correo de Papaleza, aparece Iquique, Arica, pero fue la primera vez que el norte grita campeón. Y gente viajó a San Luis, a Quillota, en micros que eran con esos asientos como de banca de plaza, de madera. Hoy día uno busca el salón cama, el semicama, algunos. Incomodidad es tremenda, un estadio que se caía precario. A pedazos de palo, y Antofagasta gana. Y ahora, esta misma semana, Antofagasta gana San Luis nuevamente este fin de semana pasado. La historia se repite y podemos celebrar, por lo menos mañana, dos hinchas de Antofagasta, vamos a estar contentos con estos 60 años. Y si usted quiere seguir repitiendo esta alegría, tiene el 29 de mayo, tiene el concierto.
11: Sí. Muchachos, mañana también lo que dice Marco, disculpen, para agregar un poquito lo que dice Marco, mañana no olvidar el banderazo que están preparando para poder apoyar y celebrar este nuevo aniversario de Deportes de Antofagasta.
2: Yo tengo mucha convicción de lo que está haciendo Luis Marcoleta. Yo creo que yo tengo... A ver, hay equipos que parten como a caballo inglés
7: A mí eso no me atrae. Me gustan los equipos que al final ganan. Yo creo que
1: tiene plantel, ¿eh?
7: No, yo le tengo harta convicción de que el trabajo que está haciendo es bien serio y podemos dar una sorpresa este año y volver como corresponde al fútbol profesional. Además, con un estadio que está el alcalde invirtiendo aquí el próximo año con estadio de primer nivel. Espero que Antofagasta suba a primera división y después estemos peleando un torneo internacional. Chiquillo, además, casetas como corresponden para todos los medios de comunicación.
2: ¿Con aire acondicionado? Porque
7: el alcalde dijo, hay que hacerlo como corresponde.
1: Perfecto, Marco, te agradecemos la visita y tremendo, tremendo compañero que trajiste de visita, así es que, no sé, esto vamos a seguir.
7: No, gracias a ustedes también por la cobertura, por dándonos los espacios, porque muchas veces la cultura, esto mezcla cultura y música y es pasión, finalmente claro. Es lo que nos mueve.
1: Sin lugar a dudas.
2: Marcos, sí, vamos a seguir nosotros en contacto con ustedes como para seguir entregando información, si es que hay algo que quieran ustedes difundir y cosas por el estilo. Las puertas están abiertas, Cristina siempre está en contacto conmigo, así que no pierdan cuidado de eso, pero sí nos interesa que ustedes nos vayan alimentando con información nueva, si es que hay, por ejemplo, el cambio de sede que ya se sabe que no va a ser en el Zócalo, no, va a ser
7: Teatro Municipal.
2: En el Teatro Municipal. ¿Por qué ese cambio, Marco? ¿Por la acústica? ¿Por la capacidad?
7: Mira, nosotros tenemos una sospecha, esto es una conjetura. El equipo de la corporación...
1: No vaya a quedar corta.
7: El equipo de la corporación llegó, el equipo humano y técnico, que yo me saco el sombrero, logró sacar lo mejor de la acústica del Estadio Zócalo. Pero hay mucha gente que no se va a escuchar bien, que no se... Entonces yo creo que no. Vamos a tener que hacer un concierto este año en Zócalo. Ahí vamos a hablar con la gente de Zócalo, que va muy bien también en el torneo de básquetbol. Sí. Para que la gente, el antofagastino, pueda disfrutar y comprender de que la acústica que hemos logrado trabajar con Zócalo es espectacular. Entonces, volvemos al teatro porque hay mucha gente que prefiere el teatro por temas acústicas, por temas técnicos.
1: Está el mito.
7: Pero hubo un concierto de Hans Zimmer hace un par de años que fue espectacular en el Zócalo, se escuchó pero maravilloso. Y yo creo que este año vamos a tener la posibilidad porque tenemos dos conciertos muy muy muy potentes, que uno es El Señor de los Anillos y Game of Thrones, pero tenemos uno de Soda Sinfónico.
13: Bueno, para los que no saben, ahí como pasó como viola, Hans Zimmer es uno de los grandes creadores y digamos artistas de la música hollywoodense. Tiene una cantidad de producciones. Si no me equivoco, la última que impactó, Jaime, fue Interestelar, si no me equivoco.
7: Eso fue una creación maravillosa porque además él funde un órgano. Claro. Esos órganos antiquísimos.
13: Antiguos, sí.
7: Y genera una melodía que
13: es como una muralla, le llaman los expertos en música.
7: Exactamente, cuando tú saturas el espectro auditivo, hay una onda, saturas, y sobre esa saturación tú colocas arriba, entonces te absorbe y te engulle, como se podría decir, esta música, que es preciosa. Si John Williams ya era más fantástico con todas las películas, que la música que él hizo de la galaxia y todo esto, Hans Zimmer está... No, a mí es maravilloso. Estoy esperando cuando digan que va a venir a Sudamérica, esperemos que pase por Chile y nos iremos a ver, quizás. Y el día de mañana, quizás, pues, soñar en grande, nos traemos a Antofagasta, una de esas. Pero bueno, fantástico.
1: Bien, comenzamos a despedir. Te agradecemos tu visita, entonces.
7: Gracias a ustedes por la cobertura.
1: El compromiso que seguimos conversando hasta el 29 de mayo, que es el evento, ¿eh?
7: Muchas gracias por la cobertura y estamos, y como ustedes nos dicen, las puertas de Radio Centro abiertas, también las puertas del teatro, las mamparas, siempre están abiertas a los medios de comunicación, especialmente a ustedes, una radio tan tradicional y propia de Antofagasta con historia como Radio Centro.
1: Gracias, que tengas buenas noches.
7: Buenas noches.
2: David, bueno, despedir a Marco y agradecer la presencia y también la cobertura que nos permiten a nosotros hacer esta cobertura y esta promoción de un concierto tan tan maravilloso, ¿no? Esperemos que sea espectacular. ¿Cómo no recordar el Mundial del 74 y esa música espectacular que fue sacada de una, ¿cómo se llama? De un torneo, si no me equivoco, de estos olímpicos.
7: Juego Olímpico, claro, en Múnich.
2: En Múnich, correcto.
7: Y que después dio vida al área, a la música del área deportiva
2: de Canal 13. Canal 13, claro, sí, claro. Muy. Esa es la música que más me ha marcado ya, desde que yo tengo su razón.
7: De hecho, yo tengo un vestón blanco en homenaje a eso mismo.
14: Ah, bueno.
7: A veces ocupo ese vestón blanco cuando estoy en campaña, con el vestón blanco, pero en homenaje a... Es que el vestón blanco con el logo de Canal 13 yo creo que es maravilloso.
2: Sí, es maravilloso.
14: Histórico.
7: Histórico. Claro. Bueno,
2: así es. Así que agradecer a Marco. David Vidal, nos metemos un poquito en el deporte. A ver, tercera división B, Mejillones, no lo hemos nombrado, ¿eh? No. Han jugado 4 partidos ya. Mejillones está invicto. Recordemos que la primera fecha empató con el equipo de Copiapó. Después le voy a dar el último resultado de Mejillones, ¿eh? El equipo, ¿eh? Luego le ganó al conjunto de Vallenar, recordemos, 4-1 ahí en Mejillones, en el estadio municipal. La tercera fecha fue a jugar de visita. Adivinen con quién jugó. Jardín del Edén. Empató a 1 también en Santiago.
1: Donde varios no vamos a llegar ahí.
14: Tú no. ¿De dónde es ese equipo, Orlando?
2: De Santiago. Jardín. Y el último partido lo jugó acá en Mejillones y le ganó 2-1 a Tricolor de Paine. Esos son los resultados de Mejillones en este año de tercera B. Juega el próximo fin de semana, el 16 sábado, contra Unión Compañía en La Serena, claro.
1: Tricolor de Paine, ese también debe estar en la lista de los más antiguos del país, ¿eh?
2: Uno de los más antiguos, sí.
1: Claro.
2: Uno de los más antiguos, Tricolor de Paine. Entonces, también para Mejillones, y que puede ser importante Mejillones, ¿eh? Porque están por ahí evaluando jugar los partidos de Copa Chile en Mejillones y no en el regional por el alto costo del arriendo, así que...
14: 7 millones de pesos, Rolando, costaría.
1: Contra 4.5 el oficial.
14: Hubiésemos, estando ahí mismo, Marco, le hubiésemos preguntado.
2: ¿Pero Marco se fue o está ahí?
7: Estoy acá.
2: Ah, Marco.
14: Ah, pero está acá todavía, pensé, Marco, que
2: es verdad,
14: estoy ahí.
2: Estoy acá.
7: Perdón.
2: Aprovechemos de inmediato, Marco.
7: Estaba revisando los comentarios que estaban. Bueno, no están escuchando hoy en día, está. Disculpe, denos la pregunta. Porque me saqué el audífono.
2: Siempre no escuchan. No, la pregunta es que hay una idea, ¿no? Un rumor, podríamos decirlo así,
7: ¿ya?,
2: que Antofagasta va a jugar los partidos Copa Chile con La Serena, con... y el otro partido que nos queda, con Cobresal, si no me equivoco, en Mejillones, por el alto costo del arriendo del estadio Calvo y Bascuñán. Yo no sé, hay una diferencia enorme entre el arriendo por los partidos del torneo oficial versus la Copa Chile, porque la Copa Chile está evaluada, donde están todos los equipos de primera división, con un valor mayor del normal. Eso es así, no sé, yo capaz que tú no tengas la información, Marco, pero no sé, capaz que pueda saber.
7: Como periodista tengo que estar siempre informado, si no...
1: ¡Que lo diga!
7: Es parte...
2: Que lo diga entonces.
7: A ver.
14: Es un redancia municipal.
7: Yo no he escuchado esa información y pongo el acento porque este alcalde, al menos, Sacha Rasmi, le ha tenido la visión de tener una muy buena comunicación y establecer canales de comunicación con el equipo. Entonces, esto ha permitido que ya no se dialogue a través de la prensa, sino que hay canales de comunicación expeditos, como debería ser siempre el alcalde de la ciudad con el equipo que representa la ciudad. Yo creo que eso debería haber sido siempre por la autonomía, pero en algún momento eso se perdió. Entonces, yo creo que hay un canal directo. Lo que sí les puedo comentar es que efectivamente hay ordenanzas municipales que han establecido valores que quizás no dialogan con la lógica a nivel nacional, pero eso tiene que ser modificado y todo está en estudio. Pero cuando llegamos nos encontramos con unas ordenanzas que de verdad eran media draconianas, y efectivamente hay un valor distinto de un partido de fútbol profesional con Copa Chile. ¿Por qué? Habría que preguntar.

0: este cambio de pasto sintético, es que transformar al Estadio Juan López, que es un parque, transformarlo en un estadio, con las normas hoy en día que requiere el fútbol profesional, con la exigencia de la televisión, entonces el día de mañana poder contar, y estamos trabajando hoy en día, de tener un estadio con pasto natural de primer nivel, con camarines, con instalaciones para la televisión, para las comodidades propias, y estas galerías que estaban se están renovando por unas nuevas. Entonces eso hoy día está en proceso. Entonces, no sé si los plazos dan para ocupar el estadio Juan López. Ahí tengo mi duda porque no estaba encima del tema. Sí sé que por ordenanza hay valores distintos, pero este municipio por lo menos siempre ha estado a la disposición, y si se puede cambiar, hablemos con los concejales.
1: Las ordenanzas son del año 2018 y modificación de 2020.
2: 18-2020 de ahí, ¿ves?
3: Después de Copa América.
2: Después de Copa América, sí.
0: Okay. Nosotros llegamos en diciembre de 2024, sí, así que claro. Estamos trabajando, o sea,
2: 2020.
0: Pero mira, cuando el alcalde va, y eso es un tema que lo puedo mencionar, aunque me reten, la idea es contar que Antofagasta tenga dos estadios. Un estadio para 21.000 personas como tenemos hoy día, primer nivel, con la posibilidad de que tenga espectáculos también artísticos y musicales, y un estadio Parque Juan López con un pasto natural impecable, un estadio para el fútbol y también para los vecinos de la ciudad, porque la ciudad crece. Así que yo tengo harta esperanza, porque el segundo semestre vamos a jugar en el Estadio Juan López y ahí ascendimos.
2: Sí, fue la última vez que se ascendió.
0: Así que tengo... Y el pasto está impecable, porque estamos trabajando también con don Patricio Bustamante, así que de problemas de pasto y de cancha. Pero tengo la duda respecto de esa duda, porque tengo la duda porque
3: toma,
0: como, hay un,
3: toma,
0: canal,
3: Rolando,
0: como hay un canal de comunicación tan fluido con el municipio, me llama la atención que se generen estos como rumores, porque están los canales de comunicación.
2: Sí, salió un
0: ahora, si redes tiene sociales. Si tiene que jugar en Mejillones, pucha, espero que se pueda solucionar, yo solamente digo eso.
2: Ojalá se pueda solucionar, Marco, pero tú tocaste un tema y que te lo voy a preguntar directamente. Tú dijiste para el estadio para hacer espectáculos deportivos y también artísticos.
0: Sí.
2: ¿No hay ninguna opción de que Antofagasta cuente con una arena Antofagasta o con un recinto especialmente para actividades artísticas?
0: ¿Quiere que le diga las cosas? ¿La firme?
2: La firme.
0: Ya, pues, me hacen entrar. Primero que todo, tenemos que tener un teatro nuevo. Tenemos un teatro para 800 personas.
2: Exactamente, sí.
0: Y el Teatro Chacabuco tenía capacidad, en esa época, 1930, para 1.200 personas.
2: Así es.
0: O sea, primero tenemos que invertir en un teatro para espectáculos como corresponde, porque el teatro que tenemos es del año 81, se inauguró 81, pero el proyecto del año 66, y estamos en el 2026. O sea, tenemos un teatro que tiene un desfase de 60 años, aproximadamente. Todavía subimos a cuerda muchas cosas que en otros teatros son automatizados. Lo cierto es que...
3: Perdón, yo colaboré, porque hice una campaña a comprar las butacas.
0: Claro. Ojo, yo tengo... En el teatro está el libro...
3: Se hizo una colecta.
0: En el teatro...
3: Se hizo una colecta para comprar las butacas.
0: El teatro se terminó muy a duras penas. De hecho, el proyecto no fue el proyecto original, se terminó con lo justo. Y faltaba plata para las butacas. Y se logró juntar plata para las butacas. Y hay un libro, que se llama El Libro de Oro del Teatro Municipal, que tiene el listado de todas las personas, familias y empresas e instituciones que donaron las butacas. Toma. Eso por ejemplo.
3: Parte de buscarlo.
4: ¿Qué cosa?
0: No, está en mi oficina, lo voy a buscar el libro. Y voy a buscarlo en el nombre porque tengo el libro en mi oficina, lo voy a buscar.
1: Si no sale David, lo voy a buscar públicamente.
0: Lo voy a subir a redes sociales cuando. Ahí está. Listo. Segundo, la arena. A ver, la ciudadanía hoy quiere disfrutar de espectáculos, pero también hoy quiere hacer uso del estadio. Hoy día el estadio tiene una capacidad, tiene un estadio, como por decir justamente, mejora bastante el pasto, pero sigue siendo ocupado dos veces al mes. Entonces, para el fútbol femenino del CDA, no puede jugar en el estadio regional, porque más mayor carga, el pasto se empieza a afectar. Los torneos del fútbol, del AFA, el torneo escolar, entonces el estadio hoy en día está siendo súper utilizado. Entonces, eso explica de que el pasto sintético es para que se pueda ocupar más, para que haya más espectáculos deportivos en el estadio. El caso de la arena tiene varias complicaciones, porque hay que decirlas. Primero, porque hay que decir, uno que está en el servicio público, los plazos. Señora, señor, los plazos. Mire, ir a buscar un terreno y normalizarlo 1 o 2 años.

0: Proyecto de ingeniería, otro año más. Estamos tres. Después, el de inversión y construcción, habilitación, dos años más. Estamos en cinco. Esto en el mejor de los procesos. Así que la empresa no tenga algún problema, hacer unos trabajos. O sea, estamos hablando que una arena se va a demorar ¿cuánto? ¿Ocho años? ¿Nueve años? ¿Y quién va a invertir en eso si en Antofagasta, por ejemplo, nos falta un segundo hospital? Entonces, yo digo que es fantástico, pero también las prioridades. Hoy día nos falta un segundo hospital, hoy día el Hospital Regional Sur debería estar, el ex hospital debería estar habilitado porque la ciudad creció. Entonces, ¿qué hizo el alcalde? Dijo, si tenemos un estadio hoy en día que tiene las condiciones de transporte, de ubicación, porque la gente se sorprende cuando fue el festival que entraron 15 personas y salieron sin ningún problema, porque el estadio está hecho y diseñado para esa cantidad de flujo de personas. Están las micros, además, la locomoción colectiva, los accesos, está pensado para eso. Entonces, el alcalde planteó el proyecto, lo comentó con Claro Arena, y Claro Arena dijeron, me gusta, es muy buena idea transformar el estadio como lo hicimos nosotros con la Católica. Y Movistar Arena también le dijo, alcalde, nosotros apoyamos su idea porque es muy buena idea lo que está haciendo, porque recupera un espacio deportivo y podemos invertir para mejorarlo aún más. Ahí está. Ahora, si un privado quiere invertir en el día de mañana, tiene todo su derecho y posibilidades, pero eso va a ser 8 o 9 años más, si no más tiempo. Y yo creo que hoy día, con lo que está haciendo el alcalde, en 2 años más vamos a tener un recinto deportivo con esas características. Entonces, entre 2 años y 10 años, yo creo que la ciudadanía está un poco cansada, los antofagastinos, de las maquetas virtuales por esas 3D que uno ve en los computadores. Hoy día es lo importante. Por eso, el proyecto suena bonito, pero en un mundo hoy en día donde las maquetas virtuales con inteligencia, el ChatGPT te arma un estadio fantástico, pero llevarlo a cabo demora mucho tiempo. Yo creo que hoy día es una cosa que se puede pensar en el futuro, pero hoy, ¿qué hacemos hoy? Tenemos que recuperar el estadio regional, hacer un estadio a primer nivel, un estadio con estándar espectacular, y hoy en día está siendo súper utilizado, lamentablemente, porque no se puede ocupar más, en una realidad, y eso permite no invertir más, permite que el estadio esté en la situación que ustedes lo han visto. Cuando nosotros llegamos, y hoy día todavía, hay un equipo de amplificación en la pista de Cortán porque la amplificación está mala. Las pantallas están malas. Ahora, todo se está licitándose y se va a terminar este año, pero el estadio que encontramos era un estadio muy
1: estaba muy descuidado. Sí, estaba muy descuidado el estadio.
0: Hablemos de los baños, hablemos de los camarines, hablemos de los
1: ascensores.
0: Todo. Entonces, nos merecemos como capital regional y principal ciudad del norte un estadio que esté en una categoría superlativa. Entonces, el alcalde ve que la posibilidad es este uso mixto, permite a través de estos arriendos invertir en el estadio, porque aquí no estamos hablando que alguien se va a enriquecer, invertir en el estadio para mejorarlo y tener un estadio que nos permite tener espectáculos deportivos a todo nivel, y también la posibilidad, ¿por qué no?, entusiasmar a los deportes de Antofagasta de ir a pelear un torneo internacional. Que además las canchas de patio sintético en Brasil son furor. Equipos brasileños de renombre están...
2: A ver, pero tú me dices que, por ejemplo, el Maracaná tiene sintético.
1: Tiene una parte sintética, ¿no? Unos porcentajes pequeños.
2: Un 5% que se llaman...
0: Híbrido. Sí. Pero el híbrido, le digo algo, el híbrido es que algunas partes se refuerzan, pero finalmente no... Ahora, Río de Janeiro tiene más de un estadio. Pero sí, también es cierto.
2: Tiene mucho. No, pero yo creo que
0: tiene muchos estadios.
2: Las pantallas sintéticas en Brasil.
0: La que se va a colocar acá en Chile, bueno, la que se va a colocar aquí en Antofagasta, es la mejor, porque hay uno que es de caucho, ojo, y otro que es el material que todo el mundo se lesiona, esos son distintos. De hecho, nosotros tenemos comunicación permanente con el cuadro de la Católica, con el cuerpo médico, y cuando llegan estos rumores, es que hay lesionado, el cuerpo médico dice, pero ¿por qué no nos llaman a nosotros y le decimos que eso no es verdad? Claro, pues sí, pues dicen, no, es que los jugadores de la Católica están lesionados. Pregúntenos, pues. Y además que un jugador como Eduardo Bello es goleador con la cancha que tenemos hoy en día, entonces siempre queda la fuente. Solamente digo eso. La fuente.
3: Allianz Parque, Arena MRB, Nilton Santos y Arena de la Baixada son algunos de los estadios en Brasil que tienen este pasto sintético. Palmeiras, Mineiro, Botafogo.
1: Completo. Completo sintético.
3: Exactamente.
0: Ahora, el Nacional tiene pasto híbrido.
3: Híbrido.
0: Y ha sido una... Todavía están arrepentidos, pero no lo pueden cambiar todavía porque la FIFA no ha actualizado. Porque lo que pasa es que podemos jugar con el pasto, podemos jugar torneos de Copa Libertadores, torneos internacionales, pero todavía para torneos de selección, ahí todavía es un tema que todavía no está todavía zanjado. Ahora, ¿cuántas veces ha jugado un partido de clasificatoria Chile en Antofagasta?
1: Nunca.
2: ¿Y por el pasto no lo ha jugado?
0: No, nunca ha jugado, porque nunca metió la... Porque nunca...
2: No, por el pasto no han jugado.
0: ¿Ah?
2: Por el pasto. Los entrenadores de turno,
1: yo creo que no han jugado por el Central.
0: Ahí,
1: no,
0: por ejemplo, también
2: San Pablo y quería venir a jugar a Antofagasta. Un mes antes manda a su asesor de pasto. No dijo, esta cancha no. Este pasto no es de.
0: Y cuando se jugó el Mundial Sub-17 del 80,
1: David. David.
2: Las normas no estaban tan.
1: Yo tengo la solución para eso.
0: A ver.
1: Lo que pasa es que yo soy coleccionista de música. Y yo podría donar mi CD. Porque son CDs con pasto.
2: Gracias.
0: Ya, está bueno.
2: Tus argumentos son válidos, Marco, pero una cancha tiene que ser de pasto natural. Bueno, así que.
0: Ya, no golpeé la mesa.
1: ¿Sí? Yo, mira, esa pregunta que le hice a Marco, yo la hice anteriormente, hace como 6-7 años atrás también. Y me dijeron lo mismo.
0: Lo mismo. Ya, estamos.
1: Pero no, está bien, así. Son distintas.
0: Oye, es que claro que, yo insisto, el estadio hoy en día se inauguró el 2015, se reinauguró. El formato de mantener este estadio como se está hoy ocupando, ya, digamos que insistimos, pero insisto, hoy en día con la modalidad del pasto natural, el fútbol femenino queda relegado a jugar en otro espacio. Hoy en día los colegios no pueden jugar.
2: Antofagasta femenino juega en el.
0: Es que
2: en el regional, perdón, déjame mirar la vida.
0: ¿Ya?
2: Si tú le autorizas a que el femenino o las divisiones menores o en el estadio principal,
0: ¿sí?
2: ¿Cuánto vale el arriendo?
0: Pues incluso el arriendo se puede.
2: Tú sabes que Antofagasta, por entrenar en la cancha principal el día jueves, le cobran 160 mil pesos.
0: Y tú sabías que esta nada administración le da un montón de beneficios femeninos, no, para que de María Elena vuelva a jugar a Antofagasta. Pues Juan y María Elena hace un par de años.
1: Sí, Marco, tú hablaste del fútbol escolar, pero hay un estadio escolar, ¿no?
0: Sí, pues estadio escolar, ¿de qué material es?
1: De pasto sintético. Ya,
0: pero un pasto sintético distinto. Este es el primer nivel, porque además, hay que decirlo, este estadio, nuestro estadio regional, nuestro querido estadio regional, y puedo hablar con Pato Bustamante, que lo conozco hace, ¿cuánto? 20 años, 15 años. Los estadios, los pastos tienen una carga de uso. Entonces, claro, en Salvador lo ocuparán dos veces al mes. Entonces, si nosotros lo queremos ocupar más veces a la semana, no se puede. Si es un tema técnico, es un tema, incluso está que un experto en pasto te puede explicar que eso se puede cuando.
1: Sí,
0: si
1: eso lo entendemos. Sí,
0: entonces, si se quiere ocupar más tiempo, se puede.
2: Yo creo que está equivocado.
1: El problema es para.
2: Al Pato Bustamante y ve cuántos campeonatos mineros tienen en el estadio.
0: Pero sabemos cómo te gusta más, yo lo puedo hasta llamar acá, lo tengo acá en mi teléfono.
2: No, fíjate, lo dejemos para el viernes, que son las 21
0: horas. Lo conozco, he estado en su departamento en Santiago, en mi constitución, sí.
2: Con 21 horas con 33 minutos, el programa termina.
0: Yo puedo seguir hablando toda la noche, sí.
2: No, sí, me queda.
0: Me gusta hablar.
2: Me queda más que gala esta cuestión.
0: Que se nos da acá, yo con Rolando nos vamos a tomar un café.
2: Por tercera vez vamos y voy a agradecer la asistencia de Marco Cerejota al programa.
1: No, pero importante, podemos dejarlo invitado para otro programa y que podemos extendernos más solamente.
0: Voy a volver más adelante.
2: La invitación cordial, ¿cierto? Para el próximo viernes o para este viernes.
4: No le agradó tu persona. No.
2: Para este viernes, donde están todas las novedades de Puerto Antofagasta y también, por cierto, la conferencia de prensa.
1: Que va a ser el viernes.
2: Va a ser el día viernes, tanto de jugadores como del cuerpo técnico, para estar más calentito, ¿cierto? Para ese partido donde el equipo viajero de todo deportes ya se traslada hasta la puerta norte de Chile, porque San Marcos. Podríamos decir que la próxima víctima de Porter.
1: Uy, ojalá que así sea.
0: Ojalá sea.
2: Chao, que estén bien.
1: Gracias, Marco. Adiós.

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0: es una nueva hora.
1: 21 horas, 39 minutos.
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0: tenemos una nueva hora.
1: 21 horas, 56 minutos.
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1: 22 horas, 27 minutos.
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0: tenemos una nueva hora.
1: 22 horas, 56 minutos.
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0: tenemos una nueva hora.
1: 23 horas, 27 minutos.
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0: Comenzamos una nueva hora.
1: 23 horas, 58 minutos.
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0: una nueva hora.
1: 0:27.
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0: Comenzamos una nueva hora.
1: 0:59.
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0: tenemos una nueva hora.
1: 1:00 a.m, 59 minutos.
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0: una nueva hora.
1: 2:00 a.m, 28 minutos.
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1: 3 de la madrugada, 26 minutos.
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1: 3 de la madrugada, 58 minutos.
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1: 4 de la madrugada, 25 minutos.
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1: 4 de la madrugada, 59 minutos.
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0: 5 de la madrugada, 25 minutos.
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1: 5 de la madrugada, 56 minutos.
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0: Somos una nueva hora.
1: 6:17 a.m.
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1: 6:27 a.m.
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1: 6:46 a.m.
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0: tenemos una nueva hora.
1: 6:57 a.m.
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1: 7 de la mañana, 28 minutos.
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1: 7:55 a.m.
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1: 8 de la mañana, 25 minutos.
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1: 8 de la mañana, 58 minutos.
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1: 9 de la mañana, 25 minutos.
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1: 9:57 a.m. FM
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0: 14 de mayo de 1966. Se comienza a escribir la historia Puma.
1: Interrumpimos nuestra programación musical para irnos al contacto telefónico desde Santiago con uno de los móviles. Adelante con la información.
2: Gracias. Nos encontramos en la capital de Chile para informar a toda la audiencia deportiva de Antofagasta que hace pocos instantes los comparecientes señores Luis Lira, Leopoldo Quinteros, Eugenio Veloso, Mario Rodríguez y Juan López Araya, todos dirigentes deportivos domiciliados en Antofagasta y de paso en esta ciudad, han celebrado el acuerdo de fusionar los clubes Unión Bellavista y Portuario Atacama para integrar la división de ascenso del fútbol profesional chileno. La nueva institución se denominará Club de Deportes Antofagasta Portuario. Firma esta acta de fusión el señor Javier Echeverría Vial. Es todo. Adelante, Estudios Centrales.
3: 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Ahí ya van los Pumas CDA.
0: A Todo Deportes saluda a Club de Deportes Antofagasta en sus 60 años de vida.

delante los corazones. Hola amigos, ¿cómo están? Feliz cumpleaños a los que son Puma, pero a los que tienen una sola chapa nomás. Los que son Pumitas nomás, nada de dos colores, de camiseta. Estamos de cumpleaños, diría, 60 años. Usted sabe, pues equipo grande, ¿no? Vamos a ver, cantemos todos.

60 años cumpliendo nuestro club de deportes Antofagasta. Bueno, cuando se inició, se llamó de Antofagasta Portuario, hubo esa fusión que decía el informativo, después pasó a llamarse Regional Antofagasta, apareció Cobreloa, ya no podía ser regional, así que ahí se quedó con Deporte Antofagasta. 60 años, ¿eh? A dos puntos del puntero hoy día, equipo grande nomás.

y estoy tres veces contento, claro. Primero, porque estamos de cumpleaños, Deportes Antofagasta, ¿cierto? Segundo, porque está rico el sol, prácticamente despejado, está rico el sol. Y sabe la tercera opción, ¿por qué estoy estoy tan, pero tan contento? De Coquimbo soy y vengo cantando. ¿Qué pasó? ¿Qué pasó? Los Vikings 5 creo que se fueron arriba del avión de Colo Colo cantándole De Coquimbo soy y vengo cantando.

Ya, así que muy contento, mejor lo dejo ahí, ¿no? Porque no sé cómo no va a ir con San Marcos de Arica. Pero la venganza, Diosito, perdóname, Diosito, yo sé que tú me estás mirando en el cielo, perdóname, perdóname, pero... La venganza dulcecita, yo sé que no es tuya. ¿Cómo están, amigos? ¿Listos y dispuestos para iniciar esta jornada de día jueves? Contento, señor, contento, porque está de cumpleaños nuestro equipo Pumita, 60 años. Está bonito el sol, ¿eh? Salió tempranito el sol y en toda la ciudad, así que ya vamos a revisar el pronóstico del tiempo. Y ya le dije, ¿por qué está tan contento también? De Coquimbo soy. Y vengo cantando, ¿qué pasó? Hoy no parece ningún colocolino, ¿no? Ningún... ¿Qué pasó? ¿Se lo trajo la tierra? Por acá me dicen, hola David, por favor, el tema original de Antofagasta Portuario. Lo voy a buscar, lo voy a buscar. ¿Sabes cómo lo voy a buscar? Voy a llamar a Millita, lo voy a despertar. Millita, queremos el original de Antofagasta Portuario. Ya, mientras tanto, por cierto, le doy la bienvenida a este su matinal. Hoy día, fecha importantísima, 14 de mayo del año 2026. ¿El 14 de mayo del año 1966? Se fundó el más grande, el más grande. Así que nos vamos a las canciones. Si usted quiere, como ya se está haciendo tan habitual que todo el mundo quiere cantar, yo también podría cantar una canción de Coquimbo soy. Y vengo a cantar. Bienvenidos a este submatinal aquí, en la radio de la familia. Bienvenidos.

0: Con cielos parcialmente nublados, señala la dirección meteorológica de nuestro país. Dice que tenemos, actualizamos 16 grados, vamos a llegar nuevamente solamente a una máxima de 18 grados. La humedad relativa del aire está en un 85% y la velocidad del viento a 2 kilómetros a la hora. Pero el solcito a las 11 se va a despejar prácticamente todo el día, hasta las 6 de la tarde va a estar el solcito según el pronóstico del tiempo, ¿ya? Y ya está junto a nosotros Juan Rubén Contador. ¿Cómo te va? Buenos días.
1: Hola, ¿cómo te va? Gusto de saludarlo. Desde el lado norte está nublado también. Ayer hizo un sol precioso, pero en horas de la tarde.
0: Sí.
1: Pero poquito.
0: Sí.
1: Ya los cargadores solares duran re poco. En la noche, a eso de las 9:10 de la noche, ya se te apaga la
0: luz. Gasta la
1: antes del día. No, pero por eso te digo yo, la mayoría de las personas que nos escuchan seguramente también tienen solares. Hoy no se carga nada, hay que andar buscando el sol. Bueno, así es la cosa. Oiga, lo noto contento, señor, contento por este cumpleaños del Club Deporte Antofagasta. A propósito del cumpleaños, ¿eh? Hoy es día jueves 14 de mayo, San Matías. Así que para todos los Matías, felicidades en este día, los que dan de cumpleaños alguna fecha importante. También un abrazo tremendo y un abrazo también a toda la gente de CDA, Club Deporte Antofagasta. Yo me estaba acordando de aquellos años cuando era Antofagasta Portuario y estaba en Tocopillo.
0: ¿Ya?
1: Y ahí en la calle Washington, usted me hace, ya se me olvidó el nombre, había un jugador que venía desde el puerto de Tocopilla y era del Antofagasta Portuario, uno moreno, ay, ¿cuánto se llamaba este niño? ¿Ya? Era vecino.
0: ¿El Guasito Navea?
1: No, era otro. El otro, claro. Y venía, y era un ídolo allá cuando él viajaba en bus. Entonces caminaba desde unas 2-3 cuadras y subía por la calle Washington, ahí donde estaba su casita. Ay, ya se me va a venir el nombre. Así que los felicito a ustedes, a todos los del Club Deporte de Antofagasta, a la gente que está en nuestra localidad, en fin, y que se acuerdan del Antofagasta Portuario. ¿Son cuántos años? 60, me dijiste, 60 años, sí, qué bien.
0: 60 años.
1: Toda una vida.
0: Harto tiempo.
1: Sí. Así que un saludo para los que están dirigiendo el Club Deporte Antofagasta, que les vaya bien. Y es bonito porque la gente va al estadio. Estos últimos partidos ha habido poquita gente. ¿Será por el horario o no? ¿O por la cancha?
0: Bueno, el domingo pasado era normal. Siempre van 3.000 personas, pero la semana pasada fueron 1.600. Porque era un día especial, pues día de la madre, entonces.
1: Claro, bueno, te digo yo.
0: Se sabía que iba a ir menos gente, pero lo normal son 3.000 personas. Hay mucha gente que tiene la televisión, porque
1: sí, la televisión.
0: 12.000 pesos por el mes es más barato, claro, que no es lo mismo estar en el estadio que verlo por la televisión, pero bueno, algunos prefieren esa opción.
1: Saludamos a todos los programas radiales deportivos que hay varios ya, así que me alegra aquello de que estén difundiendo el partido del Club Deportivo Antofagasta. Yo me acuerdo que en aquella oportunidad, hace un montón de años atrás, escuchábamos el partido por Onda Larga, allá en Tocopilla, en la radio Minería.
0: Onda Larga, claro.
1: Claro, se fue de la medida de Onda Larga. Y lo escuchábamos por radio Minería. Tantos años,
0: Me acordé de nuestro buen amigo, que bueno, todavía lo sentimos como que anduviera acá del Pato Concha, güey. Le tenía, todavía tenía su radio de onda corta, onda larga. Y encontraba radio de repente, ¿eh?
1: Sí. Patricio Concha, bueno, lindo recuerdo también. Una persona muy afable, muy buena para conversar en la ciudad de Distingo. A veces enojado.
0: A veces. Pero,
1: un lindo recuerdo para él. Todavía, y para su familia que debe estar escuchando. Todavía, lo queremos montones.
0: Todavía con el César, que somos los que llegamos primero en la mañana. Bueno, salvo la Tabita, que llega más temprano. Nos miramos y nos decimos, ¿todavía no llega? No, todavía no llega.
1: Bueno, lindo recuerdo, por eso le digo. Es como como el eslogan de la radio, es una familia, sí, claro. En la centro. ¿Sabes? ¿Y todo? Ahora son menos personas, pero es así el adelanto.
0: Oye, ¿y qué vamos a hacer, Juan Rubén, con este espacio? Porque busco, y parece que nos portamos muy, pero muy bien ayer.
1: Sí, no, claro. No hubo, ¿qué? Una sola llamada a bomberos de una persona en el sector de la calle 21 de Valle de Condel, en horas de la tarde, 14, casi las 3 de la tarde, paro cardiorrespiratorio, PCR, es paro cardiorrespiratorio, llegó personal de bomberos, luego la ambulancia, y lo llevaron al recinto asistencia. Ese fue el llamado hacia bomberos y personal de SAMU, bueno, que ellos trabajan arduamente en distintos puntos de nuestra ciudad, en el centro, en el lado norte también están los consultorios, lado sur, en fin, un saludo para toda la gente que trabaja en el sector hospitalario. Felicidades también, un cariño para ellos, un reconocimiento.
0: Un tirón de orejas.
1: ¿A quién?
0: Fíjate que hay más de 50.000 mayores de 60 años que aún no se vacunan contra la influenza aquí en Antofagasta.
1: Somos porfiados, pues, hijo mío.
0: Pero hay que decirle, no te vacunes, para que vayan a vacunar.
1: Ahí van todos. Yo me vacuné, sí, allá. No tengo ningún problema acá en el consultorio norte. Pero cuando fui, vi la inyección, ¡ay, me puse blanco! Soy cobarde. Son cosas de la vida, pues, hijo mío. Así que hacemos un llamado a los auditores de la radio, a la gente que no sea vacunado, hágalo, porque se pueden después enfermar y le van a echar la culpa que no, pero a mí no me avisaron, a mí no me dijeron. La radio lo dice todos los días, a vacunarse. En la televisión también. Un saludo para la gente que trabaja en los medios televisivos de Antofagasta también.
0: Sí, claro, tienes mucha razón. Oye, carabineros, controles, se pegaron la institución encargada de control, se pegaron una vueltecita por la negra.
1: ¿Cuál negra?
0: No, el
1: la
0: sector...
1: Que, la que está afuera.
0: El sector de la negra, sí.
1: En la ruta 5 Norte, ya.
0: Porque por negra no tenía ni adicta a ninguna parte.
1: No, ni un saludo para todo, para toda la gente.
0: Oye, fíjate que...
1: Lo hacemos en broma a veces, ¿no es cierto?
0: Sí, siempre.
1: Las negritas. Saludo para todas las negritas que están en nuestro país. Y un abrazo cariñoso también.
0: Y son simpáticas. Uy, dite que bueno.
1: Buenas para conversar.
0: Sí. Oye, fíjate que allá en La Negra, pues, más de 100 controles vehiculares. Fiscalización en el sector La Negra de Antofagasta deja el decomiso de una tonelada de alimentos, ¿ah? Porque ahí hay muchos carritos que venden comida.
1: Ya.
0: Sin tener la autorización. Así que 100 kilos de alimentos fueron retirados en ese sector. El operativo realizado en el cruce de la ruta 5 Norte y 28 permitió además realizar controles migratorios y detectar a un extranjero denunciado por ingreso clandestino. ¿Está bien esos controles, ah?
1: Sí. Sí. Y tenemos que poner atención en aquello, pues, y aquellas personas que no hacen una búsqueda o solucionan sus problemas, háganlo. Oiga, hoy es jueves, ¿no es cierto? ¿A qué hora va a ser el banderazo del Club Deportivo Antofagasta por el aniversario?
0: Mediodía.
1: Ah, dentro de instante, al mediodía.
0: Sí, en el estadio todo el mundo puede entrar mientras en su práctica de fútbol.
1: ¿Dónde va a ser el estadio regional?
0: Sí, en los jueves practican en la cancha principal.
1: ¿Ya?
0: Así que ahí van a estar abiertas las puertas para que la gente vaya.
1: Ah, qué bonito, un banderazo entonces, señora, caballero, joven, en fin, vayan al estadio, pues. No hay que pagar, las puertas van a estar abiertas, hay entrenamiento del CDA y van a hacer un banderazo, qué bonito. Y eso queda como recuerdo para toda la vida.
0: Sí, claro.
1: Claro, ya como recuerdo, la memoria, cuando yo era chico, cuando era joven, fui al banderazo del aniversario del Club Deportivo Antofagasta en aquella oportunidad.
0: Como 60
1: le
0: digo,
1: años cumplió.
0: Sí, como le digo, no hay noticias graves, pero sí hay noticias que son para que usted tenga cuidado. Sí, porque fíjate que cámaras municipales identifican al sujeto que botó basura en la vía pública. El alcalde notificó personalmente de la multa en su domicilio. El hecho ocurrió en la avenida Padre Alberto Hurtado de Antofagasta, donde un vecino fue sorprendido arrojando desperdicios. La infracción podría alcanzar, ¿sabe hasta cuánto? 7 millones de pesos, según la ordenanza vigente. Así es que bote la basura a la calle, los colchones.
1: No,
0: hay que hacerlo al revés, po.
1: Claro, yo vi la imagen que fue lo transmitió Antofagasta Televisión, yeah, el alcalde a un local comercial,
0: yeah,
1: claro, y las cámaras habían grabado que él en su vehículo había botado basura, y no sé cuánto, un buen castigo en dinero por ese hecho.
0: ¿Hasta está siete, todo grabado? Hasta 7 millones puede ser la multa.
1: 7 millones de pesos.
0: Sí.
1: Claro, era un local comercial donde vivía este dueño y en su vehículo iba a sacar todas las... Claro, en los establecimientos comerciales, se junta caja, un montón de basuritas, ¿ya? Y él dijo, ay, claro, la fue a botar cerca de su lugar donde vive, pero las cámaras lo echaron al agua.
0: Oye, antes de comprar un colchón, que alguien que vaya a botar un colchón en la calle, antes de botarlo, que me...
1: ¿Qué?
0: Claro, porque oíste, yo miro los colchones que están botados en la calle y no están malos, ¿ah? ¿Eh?
1: No, pues yo lo conté todavía, estaba en los huesitos acá en la esquina mía, claro, y se lo llevó una persona.
0: Va a ser Antofagasta la ciudad de los colchones, de los living y de los carritos supermercados en la calle, ¿ah?
1: ¿Eh? Ay, pero si los supermercados ya no tienen carro, pues están todos en la...
0: Oye, yo el otro día hablaba con un supermercado, el jefe del local. Y cada 3 meses tienen que estar comprando. Oye, le digo, pero ¿cómo
1: se siguen robando?
0: Yo digo, ¿cómo se lo roban? Cuando uno va con el carrito y no sé, está cerrado al frente, el guardia donde saca no te deja de mirar, pues.
1: Claro, no, yo acá digo, en un...
0: ¿Cómo lo roban? Le digo yo. No sé,
1: en calle Guamachuco, en un supermercado, ya, cuando tú pides un carrito,
0: el carnet.
1: Tienes que dejar el carnet.
0: Ya, y lo otro, ¿cómo se lo roban tan fácil?
1: Son expertos, hijo mío.
0: Yo quiero hacer como que algo que identifica la ciudad, por ejemplo, para el aniversario, hacer carrera en carro de supermercado.
1: No, y la mayoría de los comerciantes que trabajan en el exceso tienen carrito.
0: Y arriba del carro un colchón.
1: Uy, de veras, búscate un carrito y busca un colchón que están especialmente en la Avenida Los Leones.
0: Así como se hace el garzón, ¿cierto? Que corre con la cola, con la copa y el vino en un maratón, ¿cierto? Y en todos lados hay varias carreras. Yo haría carrera de carros de supermercado con un colchón arriba.
1: Oiga, usted lo vio conocer ayer, ¿no es cierto? Estas llamadas a las personas a esta feria laboral que va a registrarse
0: mañana,
1: en la
0: explanada
1: de la municipalidad. Claro, mañana, ¿ya?
0: Sí.
1: Así que jóvenes, caballeros, señores, ustedes necesitan un trabajo. Mañana tienen que ir a esta feria laboral allí en la explanada de la municipalidad. Hay 2.000 vacantes.
0: Para ser más específico, 1.907 vacantes y 40 empresas las que necesitan ese personal.
1: ¡Oh, qué bien! Pues se lo estamos diciendo aquí en la Radio Centro. Mañana, ya, en la explanada de la ilustre municipalidad, esta feria, no sé, de laboral, donde hay cerca de 2.000 empleos.
0: Así bien, que pues. si no vas... Es por flojera, ¿no?
1: Porque no escuchó la radio.
0: ¿O flojera?
1: No, sí. No, sí, medio flojito somos. Oiga, también, lo otro, en los próximos días ya, y esto ha aparecido en la prensa, este tipo de cargadores celulares van a ser únicos. Nada que este para tal empresa, para tal marca, no. Van a ser todos cargadores celulares únicos, iguales, para todo.
0: Muy buena medida.
1: Le paso el dato. ¿Qué más? ¿Eso es lo que hay, alguna de las informaciones?
0: Fíjate que tuvimos un choque por alcance hace algunos minutos atrás en Pedro Aguirre Cerda, casi al llegar a Nicolás Tirado, en vehículo ya mayor, con un vehículo menor, tiene daño material, el vehículo menor, pero sin lesionados. Hay una pequeña congestión ahí en el lugar.
1: En ese lugar, sí. Atención, ¿ya? Oiga, ¿sabe que todos sabemos? Mucha gente usa los pagos electrónicos, como la tarjeta.

0: comentarios. Es lo que señaló ayer el presidente. Recordemos que la campaña para ser elegido presidente dijo que 300.000 extranjeros iban a ser deportados. Y en el día de ayer dijo que era una metáfora solamente.
1: Una metáfora, ya.
0: Así que aprenderse.
1: Se le salió.
0: Aprenderse el significado de esa palabra, metáfora. Chamullando, digamos eso, ¿no?
1: Mira, aquí la tengo. Ese señor de la calle Alberto Hurtado, de la basura, la multa que tiene que pagar son 7 millones de pesos. Y fue el alcalde y le entregó el vale. Bueno, por botar basura en la calle.
0: Me parece una buena medida, porque ¿qué es lo que más duele? El bolsillo.
1: Los 7 millones, muy gobierno.
0: Claro, por eso te digo, así que me parece buena medida.
1: Que... Bueno, por eso le digo, hay que poner atención los medios de comunicación, la televisión, las radios, nosotros los centros, indicamos, por favor, la basura. Cuando pasen los camiones, pasan, digan, por medio, ahí se va botando la basura. Total, hay muchos sacos plásticos en todas partes, donde viene la papa y otros elementos, allí se lo basura y no tengan ningún problema el día que pasa. Claro, hay personas que la sacan en la noche también, pues, hijo mío. Mm. Al otro día los perros tienen todo eso ordenado, la basura. Ya. Esas son algunas de las informaciones que tengo por este lado, mi estimado caballero.
0: Sí, como te digo, nos portamos muy bien en el día de ayer, que eso es bueno.
1: Oiga, a propósito, una noticia nacional, 24 personas están contagiadas con dengue en la isla de Pascua, en Rapa Nui. A propósito, yo tuve la oportunidad de ir una vez con mi señora a la isla de Pascua.
0: ¿Ya?
1: Es una maravilla, hijo. Una maravilla. Si algún día ustedes quieren salir a pasear, señora, con su esposo, en fin, vayan a la isla de Pascua. Es muy bonito, es cierto, hay que encalillarse en los pasajes, etcétera, etcétera, pero es una maravilla. Es, no sé, estar en otro lugar del mundo. Precioso. Así que si hay pascuenses que están radicados acá en el norte de Chile, lo abrazamos y lo felicitamos, porque tenemos en Chile, la isla de Pascua, algo muy lindo, precioso, que hay que conocer.
0: Tengo un sobrino que es el chef del restaurante más grande allá en la isla de Pascua.
1: ¿Ya?
0: ¿Cómo gana plata el hombre? ¿Cómo gana plata? pero no dispara. No, pero no ha invitado varias veces hasta la isla, a la isla de Pascua, a la familia.
1: Por eso se lo recomiendo. Algunos dicen, ¿a dónde vamos? Vamos al extranjero, nos vayan a la isla de Pascua y después me cuentan, o nos cuentan, si yo no estoy, se lo cuentan a David. La historia es muy preciosa, por eso le digo, es un encanto, una maravilla. Salen las damas a bailarle a usted ahí en algunos sectores, pero no sé. Yo quedé encantado y ojalá algún día pueda volver a este lugar. E incluso en esa oportunidad hice unos despachos de allá.
0: Mira.
1: Sí, hice unos despachos, tengo aquí el teléfono, el celular. Así que, precioso. Se lo recomiendo.
0: Ok, Juan Rubén.
1: Muy bien, pues. Felicidades a Club Deporte Antofagasta. Un abrazo gigante, un abrazo deportivo, en fin. Y le recuerdo, ¿cuánto se llama este chiquillo que era jugador del Club Deporte Antofagasta y era tocopillano?
0: Es que
1: era vecino.
0: Eran varios tocopillanos.
1: El tiempo pasa.
0: ¿El mismo Lucho Marcoleta o era de Tocopilla?
1: No, Marcoleta sí, pero no, este se llamaba, ay, no me acuerdo, a lo mejor un tocopillano ahí, escuchando la radio.
0: Era el más famoso.
1: Claro. No, pero este fue muy famoso, era uno morenito.
0: Los Jauregui, no creo.
1: No, me acuerdo, ya me voy a acordar. Señor, que le vaya bien, saludo a toda la gente linda que está de cumpleaños, que escucha la radio, pásenlo bonito, y especialmente un saludo para los Matías, en el día de su onomástico. Que le vaya bien.
0: Así es, chau.

0: una nueva hora.
1: 10:37 a.m.
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0: Y ya están faltando 16 minutos para que sean las 11 de la mañana aquí en la radio de la familia. Saludamos, por cierto, a todos nuestros amigos que están en la sintonía. La mujer que no falla nunca, doña Patita Morales. ¿Cómo te va, Patita? Allá en Baquedano. ¿Patita? ¿Patita? ¿Me estás escuchando, Patita? Va. No, está sin... Está sin un audio. Va, vamos a ver. Marco Antonio. ¿Qué pasa con Marco Antonio? Bueno, ya lo vamos a solucionar. ¡Aló!
1: ¡Aló!
0: ¿Cómo estáis, Patita?
1: Yo pensé que era yo.
0: ¡Ah, no!
1: Le dije
0: aló. ¡Ah, no! Sí, varias patitas, porque este es Patita Morales allá en Baquedano.
1: Sí, yo me refería a mí. Hola.
0: ¿Cómo está mi reina?
1: Buenos días, bien, gracias.
0: ¿Amaneciste bien, parece, por la voz?
1: Sí, por lo menos.
0: Qué bueno, Patita.
1: Un poquito de romadita nomás.
0: Ah, bueno, pero cuídate, ya, abrígate las patitas, ¿ya?
1: Sí.
0: Ya, ¿cómo te has portado?
1: Bien, ¿sabes qué? Que lo molestaba temprano.
0: Sí, pum.
1: Porque quiero pedir una canción.
0: ¿Cuál, reina?
1: En vano, por Palmenia Pizarro.
0: De la Palmenia, tremenda cantante, ¿ah? ¿Eh?
1: Ya, pum. Por favor.
0: Ya, pum.
1: Gracias.
0: Ya, Patita, chao.
1: Chao.

0: Ya son 9 los minutos que restan para que sean 8 minutos para que sean las 11 de la mañana. Ahora sí, la primera en saludarnos como todas las mañanas es doña Patita Morales, allá en Baquedano. Aquí tenemos solcito, Pati, allá, ¿cómo está? No, allá siempre más caluroso, ¿no?
1: Buenos días, David, a todas las auditoras y auditores que están escuchando, y un gusto saludarlas y saludarlo a todos, que estén muy bien, les mando un abrazo, a tu cariño, y bueno, saludo a Juan Rubén Contado, que está ahí siempre con sus misceláneas, con sus informaciones. Gracias por todo.
0: También saludamos a Marco Antonio, este está igual que yo, está doblemente feliz, ya le dije, ya vos, ¿no?
2: Buen día, David. Buen día, David Vidal Espinosa, el locutor de La Voz Hermosa. Saludo a todas las tipas, a los auditores de Radio Centro, a mi mamita que está ahí tomando desayuno con mi hermano. Y bueno, un saludo muy especial y muy grande para mi club de deporte Antofagasta en sus 60 años. Felicidades, Pumas. Y le digo al tiro a los atacantes Pumas, este fin de semana tienen que hacer de 6 goles para arriba, de 6 Toma. Goles para arriba, así que pónganse las pilas. Saludos.
0: Sí, goles para arriba, no, está bien, pero, está bien, hay que ser optimista. Marco Antonio, ¿te puedo pedir una paleteada? Oye, estoy preocupado por varios amigos míos, ¿eh? Que no se han reportado ninguno, ¿eh? Uno que vive por acá por Calle Osa, ahí en el segundo piso, uno que maneja un colectivo 74, parece que es, algunas amigas también. No sé qué pasa. Yo sé que anoche estuvieron cantando felices. ¿Cómo se llama esa canción? De Coquimbo soy y vengo cantando. ¡Aló!
3: Buenos días, señor Vidal.
0: Hermanito, ¿cómo? Mira, te digo una canción, ¿te la digo o no?
3: Dale.
0: De Coquimbo soy y vengo cantando. ¿Qué te pasó, hermanito?
3: Este guaguancó con sabor cubano. Bueno, jugamos con la juvenil ayer.
0: ¿Ya?
3: Metimos 6 cabros juveniles, estamos probando. Tres al campeonato profesional, ¿no?
0: Ahora.
3: Estamos bien, sí. Hay que darle oportunidad a los jóvenes.
0: Ya, eso sí, está bien.
3: Pero mira, yo pensé que por la formación que ya colocó, le iban a perder por más.
0: Ya.
3: Pero fue 1-0, ¿no? Ya. En total se perdió igual, pero.
0: Eso.
3: Los cabros hicieron harto morado con los cabros.
0: Sí, claro.
3: Jugaron bien. Pero que vamos a hacer, si yo saco la voz por mi club, Colo-Colo, si perdimos, lógico.
0: Eso.
3: No hay vuelta que darle.
0: No como otros colocolinos que desaparecen, ¿no?
3: No, yo siempre soy con Colo Colo, no soy tan fanático, eso sí, porque veo lo bueno y lo malo Colo Colo. Para mí Colo Colo, como te he dicho varias veces, no lo encuentro bien todavía yo. No lo encuentro bien. Ahora dice que piensa en traerse al Cabral, no sé, quiera quedar. Buen jugador, pero vale muy saguita.
0: Y lo que más tiene el Moza, ¿no?
3: Sí, tiene esta plata Moza, sí.
0: Y
3: ahora creo que Jaime Pizarro padre entró a...
0: Sí, como gerente técnico.
3: Como gerente técnico, así que yo creo que va a buscar unas buenas figuras para el próximo año, sería yo.
0: Bueno, que también que el segundo semestre pueden incorporar a 3.
3: Sí, se pueden incorporar algunos jugadores. Bueno, ver, y también de...
0: A ver, aquí saltó otro con lo bonito, parece.
4: Cachetón Vidal. ¿Ya? Espero que la suerte te acompañe, pero...
0: ¿Qué?
4: Los equipos grandes,
0: ¿ya? ¿Cómo se llama?
4: Quedan público de 10.000, 20.000, 40.000 personas al estadio. No mil. Esos son equipos grandes. Así que no te rendís tanto. Y lo otro, felicitar a Millones por los 60 años que han cumplido. ¿Ya?
0: Equipo grande.
4: Un abrazo. Saludos para todos.
0: Yo tengo un equipo que el año pasado cumplió 100 años, ¿ah? Y le fue como la mona en todo.
3: Hoy día la fiesta que hace de CDA es en el Teatro Municipal.
0: No, hoy día el equipo practica hoy día en la cancha principal, ¿cierto? Como los días jueves, la práctica de fútbol que se llama. Y hoy la gente puede ir a ver el...
3: Ah, pues ir a ver el entrenamiento.
0: El entrenamiento y se va a hacer un banderazo terminada la práctica.
3: Pero creo que hay una festividad que viene Pedro Carcurro, creo, algo así.
0: Parece que no escuchaste ayer a Todo Deporte anoche, ¿ah?
3: No, no lo escuché.
0: Entrevistamos a Pedro Carcurro, po.
3: Ah, ya.
0: Viene el 29 de mayo.
3: Ah, el 29.
0: Claro.
3: Ah, ya queda mucho todavía.
0: Sí. Viene a recordar. Bueno, va a estar la música de la Orquesta Sinfónica de Antofagasta, del Teatro Municipal. Y él es música, ilusión, digamos, y todo el tremendo libro abierto que es Pedro Carcuro.
3: Espero que sea gratis para todos.
0: ¿10 lucas?
3: 10 lucas la entrada, que están locos estos tipos, che.
0: No sé.
3: 10 lucas la entrada.
0: Gástala, hermanito.
3: No, están locos, che, no hay nadie.
0: Como ya
3: tiene, no a nadie, hermano.
0: Tiene la mitad de la entrada vendida, ¿no? ¿Sí? Y todos no son como tú, la gastan.
3: Sí, es que gente que tiene dinero, yo no, soy un pobre asalariado. No,
0: sí, claro.
3: Pobre empleado público que gana poco.
0: Acuérdate que yo te he visto ahí en la torre cobrando tu sueldo y te fondé ahí en el baño a contar los billetes.
3: Sí, porque ahí no me ve nadie y ahí me lo dejan en un lugar estratégico que no me vean.
0: ¿Se puede saber en qué lugar estratégico?
3: En el baño.
0: No, pero
3: bueno, me lo he hecho en el pantalón, en una parte que sea bien, bien larga, así grande. Y yo, fíjate que tengo esa manía de que salgo de ahí del pago.
0: ¿Ya?
3: Y cada cuadra miro hacia abajo.
0: Ya.
3: A ver si viene alguien. Sí, yo lo he visto ya antes. Porque ahora está muy estos tipos están asaltando a cualquiera ahora. Sí. Nosotros que ya somos de cierta edad, nos pegan un solo combo y los quitan todos.
0: Sí. Mira, están apareciendo los colocolinos, ¿ah?
3: ¡Qué bueno!
0: Les costó, mira, a ver, me escuchemos uno, mira.
5: Hola, buenos días, David Vidal Espinosa, mi niñito hermoso, precioso, ¿cómo está usted? Le echaba tanto de menos.
0: ¿De ahí?
5: Gusto saludarle, amigo, espero que tenga un buen día, un buen turno. Un saludo y un abrazo grande, primero para todas las dispersas y dispersos. Espero que estén bien, tirando para arriba, grandes amigas y amigos, se les quiere mucho. Ya nos estaremos viendo el sábado.
0: ¿De ahí?
5: Un saludo también a la institución de Club Deporte Antofagasta, que cumple 60 añitos, así que un saludo grande para todos ellos.
0: ¿De ahí?
5: Es lindo que llamar a alguno de esos jugadores antiguos que estaban años atrás, que llamara para recordar historias, anécdotas y cosas. Sería bonito que llamara a alguno que se comunicara. Así que un saludo para todos ellos, que tengan unos lindos 60 años, que disfruten, que la pasen muy bien y ojalá yo espero que ganen el fin de semana.
0: ¿Y ahí?
5: Así que también felicitarlo a usted porque habló en la mañana, salió con el himno de Antofagasta, muy lindo, las palabras, todo. Y de atrás, obviamente, usted no podía dejar de nombrar al otro equipo más grande. Sí, le rechazo un poquito esa risa burlesca contra todos los llamados amigos, auditores incondicionales, como dice usted, que se burla con esa risa tan burlesca. No cae bien, pero bueno, hay que asustarlo, como dice usted, porque le gusta, pero creo que le está atacando a muchos colocolinos. Sí, perdió, sí, un equipo grande, como dice usted, tiene que perder también, como decía el otro día cuando perdió con Cobreloa, un equipo grande también tiene que perder. Grande, igual seguimos.
0: Se la saca este A. así, hermanito, así que, sí. Bueno, así el fútbol, ¿no?
3: Sí,
0: claro.
3: Puedo pedirte un temita.
0: Oye, pero yo estoy contento, no me haces bajar al sótano, machucado.
3: No, tranquilo, un tema de Javier Solís.
0: ¿Ya?
3: ¿Y?
0: ¿Cuánto?
3: ¿Y?
0: ¿Y griega o y latina?
3: Y griega. ¿Y qué hiciste del amor que me juraste?
0: Bien, oye.
3: ¿Y qué has hecho de los besos que te di?
0: Buena.
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0: Te estoy grabando, te decía así nomás.
3: Y mataste la esperanza que hubo en mí. 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
0: despecha tu actitud. ¿Cantáis mejor ya que la JJ? ¿Eh?
3: No, ya no. Soy su admirador número uno.
0: Allá, perfecto.
3: Ya, David, que estés muy bien.
0: Vale, chao.
3: Nos vemos, chao.

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1: 11 de la mañana, 6 minutos.
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0: Grande, grande, grande. Igual seguimos ahí, si esto es un juego, amigo mío. Es un juego, ¿ya? Pero decir esto es de los Pumas nomás y todo lo demás. Aprovecha el tiempo de celebrar a su Antofagasta, 60 años. Tiene que estar preocupado de Leo Sequinto para ti. Y menos con esa risa tan burlesca. Amigo, no sea malo. Un abrazo, amigo. A pesar de todo eso, igual lo estimulo. Saludos para todas y todos, que estén bien.
1: Saludos para todos. Para todos y todas, ¿ya? Tocando el tema de los grupo indio. Gracias. En todo caso, tenemos copas para regalar nosotros. Esta copita y una copilla nomás.

0: Ya son las 11 de la mañana con 22 minutos acá en la radio de la familia. A ver, tengo algunos WhatsApp pendientes de este caballero. Oye, voy a tener que llamar a los carabineros, ¿ah? ¿Saben por qué? Se me perdió el WhatsApp. Se me perdió el ratón. No lo encuentro el Mau. Quítame ahí el Mau, ¿no? No lo veo, ¿no? Aquí está. Se me pierde, fíjate. ¿No será que me dé plata que se fonde? Don Luisito Ayala, a ver, ¿qué inquietud, qué otra inquietud más tiene usted, amigo mío?
1: Banderazo, que hay 50 de la gato y no le da tú? Vergüenza.
0: ¿Creí tú?
1: 10 lucas. ¿Ah?
0: ¿La más barata?
1: Dile al presidente Sánchez que baje la entrada también.
0: No, la quiero. Nadie más perdió que...
1: Caro, pues, ni porque esté el... Pero Carcura. Son chantas, viejo. Muy caro las 10 lucas. David, te cuento la última.
0: Ya, a ver.
1: Resulta que la señora del Alfredo Corona le da un besito en el cuello al Alfredo.
0: ¿Ya?
1: Y le dice, mi amor, ¿tienes electricidad en el cuerpo? Y el Alfredo le dice, imposible, mi amor. El poste se cayó hace un año ya.
0: Y por acá gritan y voto. Oye, anda, me ha perdido el que el teniente Bello sea, nada que ver el CDA. ¿Qué tiene que ver el la Orquesta Sinfónica con Pedro Carturo? Con Pedro Carcuro, digo, nada que ver el CDA. Eso organiza la Corporación Cultural de Antofagasta, así que no me metáis en los pumitas. Sí, que es un equipo grande. Si no, te recuerdo qué pasó anoche ya en Coquimbo, ¿eh? Creo que en el bus se fueron todos cantando, ¿eh? De Coquimbo. El chofer de paleteado le puso el CD. De Coquimbo soy. Y vengo cantando.

0: tenemos una nueva hora.
1: 11:32 a.m.
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1: 14 de mayo de 1966. Se comienza a escribir la historia Puma.
2: Interrumpimos nuestra programación musical para irnos al contacto telefónico desde Santiago con uno de los móviles. Adelante con la información.
3: Gracias. Nos encontramos en la capital de Chile para informar a toda la audiencia deportiva de Antofagasta que hace pocos instantes los comparecientes señores Luis Lira, Leopoldo Quinteros, Eugenio Veloso, Mario Rodríguez y Juan López Araya, todos dirigentes deportivos domiciliados en Antofagasta y de paso en esta ciudad, han celebrado el acuerdo de fusionar los clubes Unión Bellavista y Portuario Atacama para integrar la división de ascenso del fútbol profesional chileno. La nueva institución se denominará Club de Deportes Antofagasta Portuario. Firma esta acta de fusión el señor Javier Echeverría Vial. Es todo. Adelante, Estudios Centrales.
4: Firme ese afán, puesta de fe en la victoria. Ahí ya van los Pumas CDA.
1: A todo deportes, saluda a Club de Deportes Antofagasta en sus 60 años de vida. ¡Felicidades!
4: CDA, CDA, CDA.
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3: Nuestra queridísima amiga Teresa quiere escuchar a Nidia Caro. ¿Se acuerdan de ella, no?

0: avanzando en la mañana de la Radio Centro, la radio de la familia. Ya faltan 23 minutos, sí, 23 minutos para que sea el mediodía ya. ¿Cómo se va pasando rápido la mañana? Saludamos a nuestra queridísima amiga Gina, una de las mujeres inteligentes que tiene este programa, ¿eh? ¿Saben por qué? Mire, escuchen.
1: Hola, Davidito, muy buenos días para usted, para toda la gente linda que llama a la radio de la familia. Y no podía dejar afuera saludando a mi gran club Antofagasta. Están cumpliendo 60 añitos. Y que sea desearle mucha felicidad a mi club de mi corazón, que siempre los apoyaré. Pierdan o ganen, siempre estarán en mi corazón. Que tengas buen día. Saludos para cada uno de ustedes. Adiós, cuídense.
0: ¿Se dieron cuenta por qué inteligente la Ginita, no? ¿Quién le duele a este caballero? Bueno, a ver, ¿qué te duele? A ver.
2: Oye, David, y aquí tiene la otra.
0: A ver.
2: La JJ le hizo Raúl Cuello. ¿Eh? Mi amor, cuando yo llegue a vieja y me ponga más fea, ¿me vas a seguir amando? Y Raúl Cuello le dijo, ¿qué, vas a seguir empeorándolo?
0: No la estén invocando, después me echan la culpa a mí, ¿eh? Después me echan la culpa a mí. Y yo no la estoy invocando. Alfredo Corona, ¿cómo te va?
3: Don David Vidal Espinosa, ¿cómo está, señor?
0: Bien,
3: buen día. Espero que tenga un excelente programa. Saludos a las dispersas.
0: Gracias.
3: Entre el grupo. Un gran saludo a mi jefe, que debe estar escuchando. Y por supuesto, un gran saludo de cumpleaños a mi querido CDA.
0: Comida.
3: Ganando puntos y ganando partidos. Un abrazo a todos los Pumas de corazón.
0: Eso, ¿eh? Otro inteligente. No, no como uno que están cantando de. Cantando de Coimbo soy.
4: Hola y muy buenos días.
0: JB.
4: Con sorpresa, animal patita, te amo mucho. Y feliz, porque hoy se cumple 60 años en nuestro querido club Deportes
0: Antofagasta.
4: Así que muchas felicidades para todo lo que hacen en el club, en especial a los jugadores, hinchas. Y los que trabajan en la interna del club.
0: También, claro.
4: La canción, quiero escuchar la canción de los piratas, del auténtico decadente. Para saludar a todos mis amigos colocolinos.
0: Esa me gustó, ¿eh? No, ni que pues te enoja el. No, no me metan en problemas, ni que se enoja después pues, Raúl Molina conmigo. Se me había olvidado esta canción de la lengua.

0: No, mejor que no, mejor que no, mejor que no, ¿cierto? No, mejor que no. Se van a enojar por ahí, pues a ver, Carlos Lorca.
1: ¿Cómo está David? Muy buenos días.
0: Bien, ¿y tú, Carlos?
1: Oye, David, a pesar de todo, que siempre molesto, que soy de un equipo, del otro, no, no. La verdad, mi corazón es humita, agradecido de mi tierra, de mi ciudad, de Antofagasta. Amo al CDA, siempre ahí Pumita, me recuerdo ahí que mi papá me llevaba de chico, después mi hermano.
0: Chiquitito, a todos.
1: A las galerías cuando eran de madera esos tiempos, así que muchas felicidades al Club de Mis Amores, al Club Deportivo Antofagasta, a todos los jugadores que han pasado, los que están en el cielo, como Sergio Marchán, entre otros. El técnico Andrea Pérez, Rogelio Delgado,
0: el Cachorreta Castro,
1: Mario Páez,
0: no está vivo, sí,
1: que ha tenido Antofagasta. Así que un abrazo grande para el Club Deportes Antofagasta y también a todos los hinchas que nos han dejado también y están en el cielo apoyando a los Pumitas. Muchas felicidades.
2: Oye, y Luisito Ayala se va a ir censurado.
0: ¿Por qué?
2: Ya, la JJ le va a dar una respuesta.
0: No, Leandro, no lo va a agarrar.
2: Pero si el viejo Lucha ya la sigue molestando,
0: ¿ya?
2: Le voy a mover los sillones, ¿ah?
0: No, se va a caer, no sé. Ando buscando yo. A ver, ando buscando. A ver, ¿qué fue lo que me pediste, JP, oye?
3: La canción, quiero escuchar la canción de los piratas.
0: ¿Eh?
3: Del auténtico decadente.
0: ¿Para qué no oye?
3: Para saludar a todos mis amigos colocolinos.

0: Y están faltando 10 minutos para que sean las 11 de la mañana aquí en la Radio de la Familia. ¿Cómo estás, Cristian?
1: Oye, las 12,
0: ¿eh? Sí, claro.
1: Dijiste las 11.
0: No, 10 para las
1: 12.
0: 12. Y yo dije.
1: 10 para las 11.
0: ¿Y cómo es?
1: ¡Ah!
0: Y yo dije.
1: ¿Y yo qué dije? Acá estamos, David Vidal.
0: Mira, Andil contigo. ¡Aló!
2: ¿Aló?
0: Sí.
2: Buenos días.
0: Buenos días.
2: Quería saludar por los 60 años de Deportes de Antofagasta.
0: De los Pumitas.
2: De Antofagasta Portuario, ¿cómo se llamó primero?
0: Sí, claro.
2: Quería preguntarle, ¿va a haber alguna celebración en alguna parte de alguna exposición, algo que vayan a hacer para celebrar el aniversario?
0: Mira, en este minuto están haciendo el banderazo, que es la práctica de fútbol de Antofagasta en el estadio, y ahí va a estar un banderazo donde está invitado a la gente, algunas cositas van a repartir, en fin.
2: ¿Acá pero, en el estadio regional?
0: Claro, pero está en este minuto, se está desarrollando.
2: Ah, yo vivo acá en la Gran Vía.
0: Ya. Ah, pégate, pega el tiro. Po.
2: Voy a pegarme el pique para allá.
0: Claro, y ahí ya. Me contáis, ¿ya?
2: Oiga, pero están en la cancha principal, sí. ¿En qué parte van a estar?
0: Sí, en la cancha principal, ahí está el banderazo, puede entrar cualquier persona.
2: Ya, vale, gracias, hasta luego.
0: Ya, pero me contáis después, ¿eh?
2: Vale, gracias, hasta luego.
0: Vale. Quitan, tú no estás ni ahí con el fútbol, tú sabías que él está en esa
1: idea. No tenía idea.
0: ¿Tú sabes cuántos jugadores de fútbol juegan por lado?
1: No sé, pues si juega el Colo-Colo creo que son 12.
0: No, pues son. Ahí son.
1: Ahí son más de 12.
0: Son 3.
1: ¿Ya?
0: Más el asistente que está afuera.
1: ¿Ya?
0: Más los dos del VAR.
1: Ah, ya.
0: Son 6 en total.
1: Pues. Ah, son 6 en total.
0: Más 11,
1: claro,
0: son.
1: Pero generalmente son. Es por lo que me han dicho.
0: Se van a enojar y perdió Colo-Colo ayer con Coquimbo. Entonces,
1: perdió con Coquimbo.
0: Y yo les tiré su talla.
1: No me digas.
0: Y se enojaron.
1: Ah, se enojaron.
0: Y cuando perdió Antofagasta con Cobreloa, yo mismo me subo al columpio, solo.
1: Ah, ya, solito.
0: Mejor, claro, sí. Si cuando a uno le gusta ¿cuánto es la palabra?
1: Al que le gusta el deseo.
0: Al deseo. No, yo la sabía por esa palabra. Hay que aguantar nomás, ¿no?
1: Claro,
0: no. No, pero, nos queda otra.
1: Pero así el fútbol.
0: Así el fútbol. Ah. Pero se no, don Picado.
1: A mi imagino.
3: Y usted, dígale ahí a Jeve que hay otro que se le cayó el poste como en 1900.
0: Ah, claro que está Luisito Ayala, estaba velando al teatro, se le cayó el poste ya. Po.
1: Ah, sí.
0: Pero ya. Luisito Ayala ya ni se acuerda. Ya ni se acuerda para qué es lo que.
4: Oye, ¿supiste la última lucha Ayala?
0: ¿A él?
4: Compró un libro, ¿ah?
0: ¿Eh? ¿Ya?
4: Con Braille.
1: ¿Ya?
4: Y le estaba reclamando a la señora que estaba en chino. Y la señora le dijo, oye, viejo pajarón, agarraste el rallador de la zanahoria.
0: Esa estuvo buena, Se confundió, ¿no?
1: Claro, se confundió,
0: la Glaicina aquí también.
5: Hola, David.
0: Hola.
5: Buenos días.
0: Buenos días.
5: Espero que estén todos bien, gracias a Dios.
0: Eso.
5: Mira,
0: Felicitar
5: al Club Deporte Antofagasta. Bueno, antes era Antofagasta Deportivo.
0: Claro.
5: De los años, tantos años que nos han dado al club de nuestros amores.
0: Me gustaría el escudo antiguo, ¿eh?
5: El himno del AP. Si no lo tienes, ahí te lo mandé.
0: Ah, qué bueno. Ya.
5: Sí, recordar viejos tiempos. Ya.
0: Qué buena.
5: Junto al CDA.
0: Qué buena, el antiguo.
1: El AP Antofagasta.
0: La tiene Pelaya ya.
6: Por fin llega el hombre que estuvo en frente a este programa, Chacha Pome. Empezando por el locutor, que no tiene ni un vídeo ya al lado. Cero aporte, así que Cristian, cuenta tira para arriba.
1: Sí, vamos a hacer lo posible.
6: Ya llegó con la número 4.
1: No, yo, si hoy día no vengo a hacer el ranking.
0: Ya, yo lo dejo nomás porque de repente así lo llevaron una vuelta.
1: ¿Ya?
0: Y los gladiadores me dicen, ¿y cuándo? Me dicen, tranquilo, digo yo, tranquilo, ya. Ya viene. Mira, escuché, ¿te acordáis algo del...?
1: No, para no, nada.
0: Cero pelota, mira. No, esta canción es muy linda, mira. Mira, te invito a escucharla, a ver. A ver. Pa, pa, pa, pa, pa, pa. Es el antiguo, el año 66.

0: ese lindo recuerdo, ¿verdad? Del año 66. Y ese.
1: Oye, pero ese, que ese ha cambiado himno, poco, ¿eh?
0: Y claro, sí, le cambiaron un poco la melodía, y ya no AP, sino que Deportes
1: CDA, Antofagasta. Claro, CDA, claro. No, está bien. Se mantiene el inicio, ¿cómo se llama? El espíritu que se plasmó en aquel entonces.
0: Claro, fue un fenómeno.
1: Me imagino.
0: Sí, el fútbol solamente llegaba hasta Coquimbo.
1: Ya.
0: Porque para acá era muy caro los traslados, sobre todo, claro, de los equipos. Claro. Acuérdate que el avión. Tenés que ser multimillonario para dejar en avión en esa época.
1: En esa época,
0: 66, claro, entonces.
1: Me imagino que era complicado.
0: Era muy complicado. De hecho, Antofagasta, el primer año, tenés que pagarle el hotel y el transporte aéreo a los equipos que venían a jugar acá.
1: Mira.
0: Así que afortunadamente el estadio se llenaba, así que con esa platita.
1: Se podía cubrir esto.
0: Se cubría eso. Claro.
1: Los gastos de operaciones se podría.
0: Claro.
1: Mira. Cómo cambia la.
0: Claro.
1: ¿Cómo era antes?
0: ¿Cómo era antes? No, si antes tenías que ser millonario para ir en el avión, pues, ¿no?
1: Es que antes, a ver.
0: Claro, que te servían cositas para picar, sí. Hoy día pasé una niña ahí con chupete. Chupete, ambrosolín. Hoy día tenía que comprar todo en el avión.
1: Y si te acordás cuando yo viajaba, cuando yo estudiaba aquí en Antofagasta, yo vivía en Calama.
0: Yeah.
1: Y viajaba en buses Tramaca.
0: Tramaca, claro.
1: Y paraba siempre ahí en la estación Baquedano,
0: Sí.
1: Y se subía una niña con un canastito, ¿eh? Y empezaba, sándwich de ave con mayo, sándwich de ave con mayo, bebida, sándwich de ave con mayo. Así
0: en la Ligua, ¿te acuerdas cuando pasabas por ahí los dulces, po?
1: Ah, no, pero eso es más al sur, claro.
0: Claro, en la Ligua.
1: No, pero yo te hablo de acá.
0: Claro.
1: Ahí en Baquedano siempre había unos puestitos donde se subían, ¿cómo se llaman? Los dueños, los locales, a hacer algunas cosillas en los buses. Mira, en aquellos años los buses Tramaca, capta, años atrás.
0: Son las 12.
1: Ya, vamos a la pausa y de ahí volvemos.
0: ¿Te parece bien?
1: Sí, me parece
0: así
1: bien.
0: Que, ¡aló!
2: Hola, David, ¿cómo estás? Buenos días, buenas tardes.
0: Oye,
2: hola, Cristian, igual.
1: Hola, ¿qué tal? ¿Cómo estás?
0: ¿Lo podía hacer cortito? Me llamo un ratito, que son las 12.
2: Oye, sí, no, David, era para decirte que vea la foto que te mandé, si te acuerdas de esas revistas.
0: Ah, ya. A ver.
2: Ah.
0: Uy, me toca ahí el tema.
2: Del Puma de Corazón, tiene que agrandarlo un poquito.
0: Venga. Bueno, sí, porque. Se me pierde el mouse en el computador, parece que voy a llamar a los carabineros.
2: Tiene que haber un gato ahí, po. El ratón.
0: Al Cristian le dicen el
2: gato. Oye, Cristian. ¿Cuál es la número uno?
1: ¿Todavía
2: no empiezan?
1: No, si hoy día no, hacer ranking. Hoy día no vamos
2: a hacer. Ya, chao, allá vamos, chao.
0: Ahí estoy viendo la foto, gracias.
2: Ya.
0: Chao. Vamos entonces a la pausa, ¿te parece? Y volvemos con
1: un. Y a la vuelta vamos a hablar de un intérprete. De un intérprete, para que estén atentos ahí, vamos a rescatar un tema que es muy poco conocido.
0: Ya, pues. ¿Ya?

0: Centro, tenemos una nueva hora.
1: 12 horas, 3 minutos.
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9: Gracias. Nos encontramos en la capital de Chile para informar a toda la audiencia deportiva de Antofagasta que hace pocos instantes los comparecientes señores Luis Lira, Leopoldo Quinteros, Eugenio Veloso, Mario Rodríguez y Juan López Araya, todos dirigentes deportivos domiciliados en Antofagasta y de paso en esta ciudad, han celebrado el acuerdo de fusionar los clubes Unión Bellavista y Portuario Atacama para integrar la división de ascenso del fútbol profesional chileno. La nueva institución se denominará Club de Deportes Antofagasta Portuario. Firma esta acta de fusión el señor Javier Echeverría Vial. Es todo. Adelante, Estudios Centrales.
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0: Y ya es el mediodía con 7 minutos. Ahora sí, Cristian, cuéntanos. ¿Qué?
1: A ver, mira.
0: A ver.
1: Vamos a hablar del día de hoy de un intérprete de la corriente italiana que, bueno, tú sabes que pegaron muchísimo acá en nuestro país y que por alguna razón u otra, uno de ellos tiene un tema que fue impacto acá en Latinoamérica, pero tiene una característica, y de ahí te la voy a comentar, ¿eh? Pero vamos a hablar de un gran compositor, de un gran intérprete musical que tiene por nombre artístico Gianni Vella. Gianni Vella, no sé si tú lo has escuchado.
0: Sí, claro.
1: No,
0: claro.
1: Sí, hemos hecho un ranking inclusive de este compositor.
0: Tantos clásicos.
1: Claro, compositor. Cantante, compositor y productor italiano. Nació el 14 de marzo de 1947 en Catania, Sicilia. Es considerado una de las figuras más importantes de la música melódica italiana de los años 70 y 80, tanto por su carrera como intérprete también, como por las canciones que escribió para otros artistas. Él también escribió
0: también
1: para otros
0: artistas. Claro. Mira.
1: Claro que sí. Inclusive escribió para su hermana, Marcela Vella. Hemos destacado un tema
0: claro.
1: De Marcela acá.
0: ¿Hace poco?
1: Sí, hace, a ver, no, hace como
0: dos. No, lo nombramos, me acuerdo.
1: Claro. Y
0: cuando hicimos el especial
1: de... Claro, hicimos un ranking y salía también en este ranking cuando mezclábamos tres intérpretes, ¿te acuerdas?
0: ¿Sí?
1: Y ahí salió la Marcela Vella con el tema Aire, que fantástico. ¿Ya? Su estilo es una mezcla de lo que es la balada romántica, el pop melódico italiano, un toque de soft rock también, arreglos orquestales muy característicos de la época. Su voz emotiva lo convirtió en un intérprete muy reconocible. Hay algunos de sus éxitos que han pegado muchísimo aquí en Chile, en Latinoamérica. Se podría decir que son. Por acá te voy a nombrar algunos. Mira. Por ahí tenés. Mira, justamente estoy colocando un tema. El tema No. Este amor no se toca. Yo canto y tú. La última poesía. No puede morir por dentro. Todos son temas que tuvieron una versión en español. Todos estos temas, originalmente creados e interpretados en italiano, sacaron una versión o se hizo una versión en español cantada por Gianni Vella.
0: Este Vella es solamente, fíjate,
1: de Gianni Vella.
0: De Gianni Vella, pedacitos que italianos.
1: Con los temas más representativos de su carrera. Pero hubo un tema.
0: Pero sí, sentí el ruido, ¿no? Un avión, ¿qué?
1: Parece que sí, no sé, fíjate, no sé.
0: Paco Mata se escucha, pero cualquier ruido.
1: No, aquí tenía.
0: Mi amigo, los tambores los estoy echando de menos.
1: Yo no, fíjate. Bueno, como te comentaba, todas estas canciones de Gianni Vella tuvieron su versión o tuvo su versión en español.
0: Claro.
1: Pero excepto una, hay un tema muy especial, hay un tema que es fantástico, que habla de golpear las puertas de los sentimientos, de golpear las puertas del corazón. Sin embargo, ese tema no fue editado en español. Solamente fue editado en italiano, y aún así la gente aquí en Latinoamérica lo acogió y fue parte de la discografía del recuerdo de lo que es este intérprete Gianni Vella. ¿Te parece si escuchamos este tema? Pongan mucha atención. Este tema se llama Toc Toc, golpeando las puertas de alguna forma de los sentimientos de una persona que quiere volver a enamorarse, quizás volver a estar con esta persona. Pero no fue editada en español,
0: ¿no?
1: Entonces la letra está en italiano.
0: Pero,
1: sin embargo, es un tema.
0: Gracias. A ver,
1: escuchemos Toc Toc de Gianni Vella.

0: Tremenda canción.
1: Claro, ¿viste? Trata de buscarla en español, no la vaya a encontrar nunca. No existe en español. Sin embargo, es parte del cancionero de los recuerdos que tenemos nosotros de estos artistas italianos y que brillaron muchísimo en la década de los 70 y también parte de los 80.
0: Lo voy a incluir en mi...
1: En tu playlist.
0: Toc,
1: se llama el tema.
0: Así se llama.
1: Así se llama el tema.
0: Esa canción.
1: Muchas gracias.
0: Buen recuerdo, ¿ah?
1: No,
0: ¿qué edad tiene ya a nivel, oye?
1: Ah, ¿qué edad tiene? A ver.
0: A ver, te pillé.
1: Me pillaste.
0: Te pillé.
1: Me pillaste. No, sí, a ver. Del año, a ver, ¿cuándo nació?
0: 80 ya o no. Más o menos.
1: Eso que más o menos, sí. A ver, vamos a ver, investiguemos acá un poquitito, si para eso tenemos la a ver, dice, nacimiento el 14 de marzo de 1947. Al día de hoy ya tiene 79 años. 79 años.
0: Ando de ser.
1: Mira, el año 2010 tuvo lamentablemente un derrame cerebral que le impidió por algún tiempo seguir componiendo canciones, seguir estando en la palestra de lo que es la música. Pero sin embargo, su recuperación ha sido bastante, fue bastante, ¿cómo se llama? Evolutiva, ¿ya? Y se pudo recuperar de alguna forma de este derrame cerebral, fíjate. Pero gran cantante, gran compositor italiano, que ha dejado mucho por la música latinoamericana también.
0: ¿Sí? A ver, veamos si alguien tiene algún aporte. ¡Aló!
2: Aló, hola, buenas tardes, ¿cómo están por ahí?
1: Hola, ¿qué tal? ¿Cómo estás?
0: La Amelia sabe mucho de música también, ¿eh?
1: Ah, sí, qué bueno.
2: Hola, ¿cómo está? Vengo recién llegando porque estoy buscando, esta semana estoy yendo a buscar a mi sobrinito y me encuentro justo con que están hablando de Jenny Vela.
1: Claro, justamente.
2: Las canciones de Jenny Vela son súper bonitas, todo, lo que no sabía que ella estaba enfermo.
1: Claro, estaba en el año 2000.
2: Qué pena.
1: Tuvo un derrame, ha evolucionado bien, pero tuvo ese derrame.
2: Pero pudo salir adelante de nuevo.
1: Sí, parece que sí. Parece que estaba bien.
2: Sí, hay una canción de la hermana de él, que yo no tenía idea que era hermana, la verdad, hasta que usted un día lo dijo.
1: Claro.
2: Marcela Vela.
1: Marcela Vela.
2: Claro, y tiene una canción que me gusta mucho que se llama Aire.
1: Aire, es la más, se podría decir que es la más emblemática y es la que más pegó a nivel latinoamericano, Marcela Vela, con el tema
2: Marcela
1: Aire,
2: Vela.
1: Claro.
2: Sí, y es muy bonita la canción de verdad.
1: Es preciosa. La compuso justamente Gianni Vela para su hermana menor.
2: Ah, ya.
1: Pero,
0: ¿cómo se llama la canción, me dijiste?
1: Aire. Fíjate que no la vaya a encontrar ahí en el
0: Spotify.
1: En el Spotify.
2: No, y sabe usted que yo la busqué en YouTube y tampoco la pude encontrar.
1: En YouTube sale. En YouTube sale, sí, en YouTube sale, pero en el Spotify me sorprendió que yo no encontré esa canción de la Marcela. Como también no encontré la canción de Adriano Papalardo, Recomencemos, tampoco está.
2: ¿Por qué será que esas canciones no están?
1: No lo sé.
2: Qué fome. Igual que le va a hacer una.
0: Por lo menos, perdón, Amelia, el Spotify que tenemos nosotros.
1: Es premium.
0: No es gratis, es premium.
1: Es premium, claro.
0: Mira, aquí tengo. Me dice canción de Marcela Bella. A ver.
1: Aire, pero está en italiano.
0: En italiano.
1: Claro, no está en español.
0: Ah, ya.
1: Si tú la buscas en YouTube, ahí te aparece en español. Esa.
2: Sí, es muy linda,
1: es
2: de
1: preciosa.
2: Verdad. Es muy bonita.
0: Sí, está en italiano solamente.
1: Pero está en italiano. Claro. Mira, dale un poquitito, escuchemos.

0: tienes razón. La estoy buscando.
1: Muy bonita. Y sabes que tiene un cierto parecido a la voz a la niña esta, que también me gustan sus canciones, a la Paulín, ¿cómo se llama esta muchacha? Italiana, Pausini.
0: ¿A la
1: tiene
0: Laura?
1: Un cierto, sí, a la Laura Pausini tiene un cierto, sí. O sea, a la Laura Pausini, a ella, porque ella debe ser en este momento, de tener unos 60 y tantos años, hacerla verla, ¿cierto?
0: Más chica.
2: ¿Perdón?
1: Sí, pues, como 60 y tanto de tener Marcela Vela.
0: ¿La hermana?
2: La Marcela Vela, a ver, investiguemos si para eso está la tecnología.
0: Claro.
2: Veamos acá.
0: Pero no está en tecnología, pero no está en castellano.
2: Claro, no sé, sí, pero búsquelo en YouTube.
0: ¿Ya?
2: Y ahí aparece en castellano.
1: Ay, qué bonito. Sí, es muy bonita la canción. En todo caso, en italiano también suena muy bonito, no, como ya la canta.
0: Sí, claro.
1: Sí, no.
2: En español suena pero fantástico, suena casi igual, si la única cambia el idioma nomás.
0: Ya, ¿y qué hago con el comercial si me sale comercial ahí en YouTube?
1: las canciones de, como le estaba comentando, recién llegué de ir a buscar a mi sobrinito a la escuela. Ajá. ¿Y qué canciones tiene de...?
2: No, hoy día no hay ranking,
1: Ah, solamente sí, yo pensé que cuando lo escucho.
2: Claro, solamente hablamos del tema de Gianni Vela, Toc Toc, porque estaba justamente en italiano. No está en español.
1: Ah, ya.
2: No está en español.
1: Ah, ya. Ah, no, yo pensé que tenía un ranking y Dios sabe.
2: Hasta la próxima semana.
1: Hasta la otra semana.
0: Pero igual, gracias por tu aporte, Amelia.
2: Gracias, Amelia.
1: Sí, no, y lo llamaba en este momento para saludarlo.
2: Vale.
1: A todos ahí, y que la pasen bonito. A ustedes dos, igual, pásenla lindo, tengan un lindo día. Que todo sea bonito el día y todo les vaya muy bien a
2: igualmente,
1: todos.
0: Gracias, gracias.
1: Ya, hasta mañana, que todo sea bien. Ah, si puede por ahí, pues, don David. Después me toca esa de Marcela Vela, sí, ¿cómo está? En italiano.
2: En español.
1: ¿Cómo está?
2: Vamos
1: sí,
2: a buscarle en español.
0: ¿No? Vamos en español.
1: Sí, ya. Si puede en español,
2: sí.
1: Ya, listo. Ya. Será hasta mañana, que todos estén bien. Chao, chao.
2: Chao, chao.
0: Mira,
2: ¿y qué helado de la Marcela Vela.
0: Y está bonita, oye.
2: 73 años. 73. Nació el 18 de junio del año 1952.
0: Oye, es precioso, tiene un ojo, pero precioso, fíjate.
2: Sí, correcto. No, sí, hermosísima ella, hermosísima. No sé si encontraste algo de sí. Marcela. Ya,
0: ¿la tienes? Ah, no, el tema en castellano.
2: En castellano.
0: A ver.

0: A ver.
1: Tienes una ensalada ahí.
0: ¿Creí tú o no? No,
1: sí, tienes viendo. Que parar desde Spotify.
0: A ver. Ahí sí, a ver.
1: Claro, ahora sí.
0: Vamos a ver el de YouTube. Es que,
1: estamos en vivo y en directo, así no se
0: da cuenta. De YouTube, yo estoy pendiente por si me aparece un comercial.
1: ¡Uy, qué terrible eso! Ahí está.
0: Ahí está.
1: Esa es. Póngala del principio.
0: ¿Cómo es? Y cuando me dice Millita, ¿y cuánto hay?
1: ¿Ah? Ya, ahí estamos. Ella es ya. Marcela Vela, hermana de Gianni Vela. Escuchemos el tema. Muy bueno.

0: Y se parece, fíjate, la misma nariz del hermano.
1: No, no, es fantástico, ¿eh? Sí. Fantástico el tema, ¿eh? Sí. Mira, empezamos hablando de Gianni Vella, de un tema en italiano que no fue editado en español.
0: Y terminamos con,
1: y terminamos
0: la,
1: con la hermana, la Marcela Vella, de un tema en italiano que sí fue editado en español.
0: Claro,
1: las sorpresas de la música. Hay muchos nexos en la música que uno se sorprende, fíjate. Hay muchas cosas que uno sorprende. Por decirte algo, mira, la otra vez yo conversaba con alguien y hablábamos de Umberto Tozzi.
0: ¿Ya?
1: Umberto Tozzi, gran intérprete italiano, y al mismo tiempo tuvo una competencia que se llamó Adriano Papalardo.
0: Sí, claro.
1: Claro, por ejemplo, el Recomencemos. Recomencemos. Ese tema, ese intérprete, Adriano Papalardo, en algún momento hizo dúo.
0: ¿Ah, sí?
1: Con Umberto Tozzi, y formaron un grupo musical que obviamente no tuvo esa transversalidad de llegar a todo el

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1: Es decir, eran compadres entonces, ¿no?
2: Eran compadres.
1: Pues. Mira.
2: Y formaron un grupo, no me recuerdo cómo se llama el grupo, un dúo, Humberto Tosi junto a Adriano Papalardo. Y como te comentaba, Tosi le fue mejor que a Adriano Papalardo. Sin embargo, si tú buscas en el YouTube este tema,
1: ¿ya?
2: Te voy a comentar algo. El video que aparece ahí fue grabado aquí en Chile.
1: No me digas.
2: En un programa de televisión que se llamó Martes 13, por ahí, una cosa así. Pero fíjate, sale el logo de Canal 13. Imagínate, el video musical. Aunque yo encontré en el YouTube el video musical original en italiano. Qué fantástico también. Pero en español sale grabado aquí en Chile. O sea, de una actuación que hizo Adriano Papalardo esos años atrás, el video que está ahí en el YouTube es de un canal de televisión de aquí en Chile. Canal 13.
1: Mira, bueno.
2: Curiosidades de la música.
1: Así es. Y tanta historia. Bueno, tú sabes mucho de eso, ¿ah?
2: Sí, harto. Yo investigo la música. A mí me gusta investigar la música, fíjate.
1: Si tu único defecto es que no te gusta la pelota.
2: No.
1: Así que conmigo no tenéis nadie que conversar.
2: ¿Qué le vamos a hacer?
1: Sí. Ya, pues, Cristian.
2: Ya, muchachos, muchas gracias. Por el
1: ¿cuándo
2: espacio.
1: Hacemos un ranking, oye?
2: A ver, ¿te parece si lo hacemos el día martes?
1: El martes.
2: El martes ya. Hagamos un ranking.
1: Ahora me yo tuve el teléfono a la Amelia para que le haga unos particulares a ella porque quería votar.
2: Oye, no, pero a ver, tú vas a recopilar información de aquí a mañana.
1: ¿Ya?
2: Y me va, la gente le va a decir al David Vidal.
1: ¿De quién quieren?
2: ¿De quién quieren?
1: Sí, porque ya.
2: Y de las peticiones que salgan ahí, vamos a elegir a uno.
1: Claro.
2: ¿Les parece?
1: Una tómbola, listo.
2: Claro, tómbola, ahí, ¿veimos?
1: Vamos a sacar.
2: Listo, y sacamos.
1: Un papelito.
2: Uno.
1: Buena idea.
2: ¿Ya?
1: Listo.
2: Entonces, los WhatsApp que manden de aquí a mañana.
1: ¿Quién es?
2: ¿Qué intérprete les gustaría a ustedes que hiciéramos un ranking? Y ahí nosotros el día martes ya vamos a ver, ya, este. O lo tiramos a la tómbola aleatoria.
1: Sí, aparece. Sí, están apareciendo algunas niñas que nacieron en California, fíjate, mira.
2: A ver, ¿qué dicen? A ver.
3: Hola, David. Hola, Cristian Cameron. ¿Cómo estás? Sí. Un gusto saludarte.
2: Igualmente.
3: ¿Hay por quién votar o solamente están hablando porque centro,
2: porfi? Estamos hablando.
1: Y está la semana de descanso, entonces se despierta hasta ahora.
2: ¿Quién es?
1: La Cori.
2: La Cori.
1: Claro.
2: La
1: Cori. Y te adoptó. Ella es Cori Cameron. Po.
2: Ay, me adoptó a mí. Ella me dio el apellido.
1: Ella te dio el apellido.
2: Muchas gracias, Cori, por el apellido.
1: Saca pecho, saca pecho.
2: Sí, no. Muchas gracias por el apellido, porque todos los otros apellidos no me gustó ninguno, fíjate. No me gustó ese Cameron.
1: Ya,
2: ¿les parece entonces?
1: El martes.
2: Ahí el martes hacemos un ranking con la solicitud de que ustedes vayan indicando de aquí a mañana.
1: Ok.
2: Muchas gracias. Chao,
1: que
2: David.
1: Que te vaya bien, chao.

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0: es una nueva hora.
1: 12 horas, 34 minutos.
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2: 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Adelante con la información.
3: Gracias. Nos encontramos en la capital de Chile para informar a toda la audiencia deportiva de Antofagasta que hace pocos instantes los comparecientes señores Luis Lira, Leopoldo Quinteros, Eugenio Veloso, Mario Rodríguez y Juan López Araya, todos dirigentes deportivos domiciliados en Antofagasta y de paso en esta ciudad, han celebrado el acuerdo de fusionar los clubes Unión Bellavista y Portuario Atacama para integrar la división de ascenso del fútbol profesional chileno. La nueva institución se denominará Club de Deportes Antofagasta Portuario. Firma esta acta de fusión el señor Javier Echeverría Vial. Es todo. Adelante, Estudios Centrales.
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0: Y ya son 21 minutos para que sean las 13 horas. Ahora sí, Cristian, ¿cierto? Ahí te viene el reloj. Para la una, ¿cierto? Ah, ya. A ver, ¿qué tenemos? Por acá tenemos, a ver, se nos acumularon varios WhatsApp. Dice Eduardo, auditor. Antofagasta dice viajó en aerolíneas La Deco. Claro, si era auspiciador del club en todos esos años. Claro, qué buen recuerdo, ¿ah? Aunque era muy difícil. Uy, este caballero, era muy difícil viajar en avión. A ver, ¿qué problema tiene ahora nuestro buen amigo Luchito Ayala?
1: Cuidadito, piano despistado.
0: ¿Cuánto?
1: O sea, va a estar el doble de Alfredo Corona, el Johnny Vela, Alto Pagastino. No salva a nadie de Alto Pagastino ahí.
0: No, dices tú, ¿ah?
1: Yo voto por la...
0: Toc-tocla. Mira, le salió algo, por fin le salió algo bueno a...
2: Hola, ¿qué tal? ¿Cómo estás? Buenos días.
0: Hola, Luis.
2: Gusto saludarlo. Señor Cristian también. Oye, no sé, yo te propuse, si acaso podían hacer una competencia de dos cantantes, multiplicada con Camilo VI, con el examen, así. Y yo voy a hacer con la JJ, el video con la Cera Media. Ya, compadre. Voto con la... Tiene la voz parecida a la JJ.
0: ¿Quién? La Marcela Vela. No me la invoquen porque después pago el pato yo, ¿ah? Ahí nos mande un lindo afiche acerca del CLA Carlos Lorca. ¿No ve? ¿No ve? Les dije yo, no me la invoquen porque va a aparecer. Yo no tengo nadie en este embrollo, ¿ah?
3: Que te quiero. Recomencemos.
0: Yo no tengo nada que ver en este embrollo, ¿ah? Ustedes la invocaron.
3: Recomencemos. ¿Qué quieres que haga?
0: En realidad se parece a la... ¿Cuánto se llama la del Chavo el 8? ¿Hacemos el truco?

Ya están faltando 10 minutos para que sean las 13 horas, 1 de la tarde. Oiga, fíjese que, a poquito de fútbol, la pelota y todo lo demás, vamos a hablar un poquito de los papitos corazones, los que no se olvidan de que tienen hijos, ¿cierto? Y no aportan, se arrancan, en fin. Bueno, en Chile se han tomado hartas medidas para aquello, ¿eh? Descuentan, ¿cierto?, de su sueldo, de sus finiquitos. También se le, los que no están trabajando, se le retiene la licencia de conducir. Y fíjese que a los argentinos se le ocurrió otra forma de presionar a los papitos corazones, ¿eh? Sí, claro. Aquí está la información. Dice que Argentina, otra forma de la pensión alimentaria, en Argentina, fíjese que impedirán ingresar a deudores de pensión alimenticia a los estadios. Otra medida de presión, me parece buena idea también, ¿eh? El gobierno argentino restringió el ingreso, fíjese, a estadios de fútbol a personas inscritas en registro de deudores de pensiones alimentarias destinadas a hijos menores, ¿cierto?, de edad, como igual que en nuestro país. La decisión fue oficializada mediante una resolución del Ministerio de Seguridad Nacional y publicada en el boletín oficial que modificó la normativa del programa Tribuna Segura, encargado de regular las restricciones. Acá se llama Estadio Seguro, ¿cierto? Allá se llama Tribuna Segura, encargada de regular restricciones administrativas de concurrencia en espectáculos futbolísticos. Buena idea, ¿eh? Mire, podríamos repetirlo acá en nuestro país, a los que tienen pensión alimenticia pendiente, restricción también a los estadios, para achicarle los espacios y ponerse con los hijos, ¿no? Me parece muy buena medida lo que están aplicando entonces los argentinos. Lo bueno es, hay que imitarlo, así que vamos a pasar el dato acá en nuestro país, ¿eh? Me parece estupenda la

Bueno, son las 13 horas con un minuto y ya comenzamos a despedir nuestro programa en el día de hoy, ¿cierto? Con esa alegría, ¿cierto? Que significó en el día de hoy estar de cumpleaños Club de Deportes Antofagasta. ¿Y sabe cuál es la otra alegría? De Coquimbo soy y vengo cantando. Perdió Colo Colo. Chao, amigos, que estén bien. Si Dios quiere, nos encontramos mañana a partir de las 10 de la mañana. Gusto de saludarlo, cuídense mucho. Y a tomar vitamina D, porque está rico el solcito, pero cuidado con el viento, así que no se saque la chombita. Ah, ya, listo, que estén bien, chao.

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2: 13 horas, 7 minutos.
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5: 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Adelante con la información.
6: Gracias. Nos encontramos en la capital de Chile para informar a toda la audiencia deportiva de Antofagasta que hace pocos instantes los comparecientes señores Luis Lira, Leopoldo Quinteros, Eugenio Veloso, Mario Rodríguez y Juan López Araya, todos dirigentes deportivos domiciliados en Antofagasta y de paso en esta ciudad, han celebrado el acuerdo de fusionar los clubes Unión Bellavista y Portuario Atacama para integrar la división de ascenso del fútbol profesional chileno. La nueva institución se denominará Club de Deportes Antofagasta Portuario. Firma esta acta de fusión el señor Javier Echeverría Vial. Es todo. Adelante, Estudios Centrales.
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0: Centro, tenemos una nueva hora.
1: 13 horas, 27 minutos.
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2: Interrumpimos nuestra programación musical para irnos al contacto telefónico desde Santiago con uno de los móviles. Adelante con la información.
3: Gracias. Nos encontramos en la capital de Chile para informar a toda la audiencia deportiva de Antofagasta que hace pocos instantes los comparecientes señores Luis Lira, Leopoldo Quinteros, Eugenio Veloso, Mario Rodríguez y Juan López Araya, todos dirigentes deportivos domiciliados en Antofagasta y de paso en esta ciudad, han celebrado el acuerdo de fusionar los clubes Unión Bellavista y Portuario Atacama para integrar la división de ascenso del fútbol profesional chileno. La nueva institución se denominará Club de Deportes Antofagasta Portuario. Firma esta acta de fusión el señor Javier Echeverría Vial. Es todo. Adelante, estudios.

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1: Ahí vamos.

0: Claro, tenemos una nueva hora.
1: 13 horas, 57 minutos.
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1: 14 horas, 29 minutos.
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0: gracias. Nos encontramos en la capital de Chile para informar a toda la audiencia deportiva de Antofagasta que hace pocos instantes los comparecientes señores Luis Lira, Leopoldo Quinteros, Eugenio Veloso, Mario Rodríguez y Juan López Araya, todos dirigentes deportivos domiciliados en Antofagasta y de paso en esta ciudad, han celebrado el acuerdo de fusionar los clubes Unión Bellavista y Portuario Atacama para integrar la división de ascenso del fútbol profesional chileno. La nueva institución se denominará Club de Deportes Antofagasta Portuario. Firma esta acta de fusión el señor Javier Echeverría Vial. Es todo. Adelante, Estudios Centrales.
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1: 14 horas, 56 minutos.
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0: Tenemos una nueva hora.
1: 15 horas, 26 minutos.
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6: Gracias. Nos encontramos en la capital de Chile para informar a toda la audiencia deportiva de Antofagasta que hace pocos instantes los comparecientes señores Luis Lira, Leopoldo Quinteros, Eugenio Veloso, Mario Rodríguez y Juan López Araya, todos dirigentes deportivos domiciliados en Antofagasta y de paso en esta ciudad, han celebrado el acuerdo de fusionar los clubes Unión Bellavista y Portuario Atacama para integrar la división de ascenso del fútbol profesional chileno. La nueva institución se denominará Club de Deportes Antofagasta Portuario. Firma esta acta de fusión el señor Javier Echeverría Vial. Es todo. Adelante, Estudios Centrales.
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0: tenemos una nueva hora.
1: 15 horas, 59 minutos.
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0: tenemos una nueva hora.
1: 16 horas, 27 minutos.
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4: Gracias. Nos encontramos en la capital de Chile para informar a toda la audiencia deportiva de Antofagasta que hace pocos instantes los comparecientes señores Luis Lira, Leopoldo Quinteros, Eugenio Veloso, Mario Rodríguez y Juan López Araya, todos dirigentes deportivos domiciliados en Antofagasta y de paso en esta ciudad, han celebrado el acuerdo de fusionar los clubes Unión Bellavista y Portuario Atacama para integrar la división de ascenso del fútbol profesional chileno. La nueva institución se denominará Club de Deportes Antofagasta Portuario. Firma esta acta de fusión el señor Javier Echeverría Vial. Es todo. Adelante, Estudios Centrales.
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0: una nueva hora.
1: 16 horas, 55 minutos.
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0: tenemos una nueva hora.
1: 17 horas, 29 minutos.
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2: 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Adelante con la información.
3: Gracias. Nos encontramos en la capital de Chile para informar a toda la audiencia deportiva de Antofagasta que hace pocos instantes los comparecientes señores Luis Lira, Leopoldo Quinteros, Eugenio Veloso, Mario Rodríguez y Juan López Araya, todos dirigentes deportivos domiciliados en Antofagasta y de paso en esta ciudad, han celebrado el acuerdo de fusionar los clubes Unión Bellavista y Portuario Atacama para integrar la división de ascenso del fútbol profesional chileno. La nueva institución se denominará Club de Deportes Antofagasta Portuario. Firma esta acta de fusión el señor Javier Echeverría Vial. Es todo. Adelante, Estudios Centrales.
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0: tenemos una nueva hora.
1: 17 horas, 56 minutos.
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0: todos a de todo un coco.
1: Muy buenas tardes, bienvenidos a esta jornada de día jueves. Número 14. Mañana es quincena. Mañana no me pagan. Hay muchos que mañana van a recibir su conocido como suple acá en Chile, ¿no? Sí, para suplir un poco las que no duran. ¿Para cuánto? La plata no dura nada ahora. Bueno, ¿qué le vamos a hacer? No dura absolutamente nada, ¿o no, Corona?
2: Buenas tardes, tío Coco. Aquí, rumbo a la chamba ya. Espero que esté bien, tenga un excelente programa aquí. Ya reportando sintonía. Un abrazo a las dispersos del grupo. Oiga, ¿qué le parece si me programo ante meta? Hoy día estoy detonado, hoy día.
1: Detonado. Estoy,
2: pero súper alegre.
1: Ya, ok.
2: ¿Qué le parece? Ya. Lo dudo de José José o de Cristian Castro, ¿qué le parece?
1: Lo dudo.
2: Detonado.
1: Detonado total. Ya. Ok. Detonado. ¿Qué es esa frase? Pero lo dudo. A ver, pon lo dudo. Lo dudo de José José, conocido también como No sé. Saludos cariñosos, mandan por acá, dice, 60 años cumple el CDA el día de hoy. Este aplauso es para el Club Deportes Antofagasta. Club Deportes Antofagasta.

0: no es así, corneta, no es así. Estoy pesado. ¿Qué dice don Yus en adelante, por favor?
1: Hola, hola, Coquito. Buenas tardes. Espero que te encuentres bien y que tengas un excelente turno. Saludo a todos los dispersos y dispersas del lote, igual que se encuentren bien. Que los enfermitos tienen para arriba y a cuidarse. Está muy helado, helado, helado. Está más helado que la brasileña, te contaré. Vengo bajando de la negra, ya había sol, pero con un viento helado. Aquí te cuento, está muy, muy, muy, muy helado. Oye, Coquito, ¿puedes tocarme un tema, por favor, de Demi Russo?
0: ¿Ya?
1: Morir al lado de mi amor.
0: ¡Oh, están detonados!
1: Por favor, aquí yo haciendo la última vueltita para ir a tomar oncecita a mi casa. Así que nada, que estén bien, a cuidarse, a abrigarse todos, porque hace mucho frío. Estamos a la escucha.
0: Muy bien.
1: Chau, chau.
0: Bueno, oye, están todos detonados hoy día, ¿qué onda?
2: Es como decir, ¿por qué dudáis de mí, dudón? Oiga, sí, tío Coco, saludar a los Pumitas, bueno, a todos los Pumas de corazón, que hoy de Puerto Antofagasta cumple 60 años.
0: Sí, señor.
2: 60 años de historia, así que, oiga, un abrazo a todos, como les digo, a los Pumas de corazón, y a seguir por la senda del triunfo. ¡Hay emoción, gran

0: Ay, no más, pues.
1: Coquito, muy buenas tardes. De conada, deportes
2: Antofagasta.
3: Ah, bueno.
1: 60 años de historia.
3: Sí, señor.
1: Aunque muchos hinchas de otro equipito digan que no tiene historia por no tener título. El Cedia tiene título de segunda división, pero los tiene. Y tiene historia, que son 60 años de fútbol. No tienes que por qué ganar una Copa Nacional de Primera División o una Copa Internacional,
3: ¿ya?,
1: como para tener tu historia. Y Deportes Antofagasta o el CRA o como se llamaba antes, la AP, tiene 60 años de historia.
3: Sí, señor.
1: Así que eso, Coquito. Chao, chao.
3: Ellos son los Mercury de Antofagasta, buenísimo. La cumbia del CDA y quedó ahí para la historia, bien, ¿ah? ¿Eh?

0: ¡Qué buena!
1: Oye, buena la del Mauri, así como... ¡Que le apagó la luz! ¡Marilu!
2: ¡Que le apagó la luz! ¡Marilu!
1: ¡Que le apagó la luz!
2: ¡Marilu! ¡Colegio de Ciego de Maipú!
0: Es muy desgraciado. No te creo.
3: Hola, Coquito, ¿cómo estás? Muy buenas tardes, tío Coco.
0: Buenas tardes.
3: JP y...
4: Patita.
3: ¿Eh? Saludándote, Coquito.
0: Gracias, muchachos.
3: Celebrando los 60 años de aniversario de nuestro gran club Antofagasta. Club Deportes Antofagasta. Los Pumas. Y a lo que le guste, guste, ¿no? ¿O no, Coquito? Y ya, ahora lo vamos con la patita a la celebración de ese día que estamos invitados. En un hotel de la ciudad.
0: Ya.
3: Así que nos llegó una invitación especial. Coquito. Chao, chao.
0: Estoy que te creo. Estoy que te creo.
3: Y Coquito, para escuchar el camino, un temita, por favor.
0: ¿De qué?
3: Amiga de Miguel Bosé.
0: Oh,
3: gracias.
0: Uy,
3: chao, chao.
0: Chao, Pati, todos detonados. Coquito, buenas tardes. Lo malo que el CDA que levanta la copa solo para el cumpleaños. No voy a decir quién fue. No voy a decir quién dijo eso. No, no lo quiero quemar a este cabrón. Sí, buenas tardes.
5: Buenas tardes.
0: ¿Con quién tengo el gusto?
5: Con Ana María.
0: Ya,
5: Ana María,
0: ¿serías tú tan amable, amiga mía, de bajarle un poquito a tu retorno para que me escuches por el por teléfono?
5: Sí.
0: Gracias. Cuéntame, Ana María Balamey.
5: Quisiera mandarle muchas bendiciones a los Pumas del CDA.
0: Oh, qué bacán.
5: Y que tengan mucha felicidad en este aniversario.
0: Muchas gracias, amiga. Merecido lo tiene.
5: Y CDA es un gran equipo.
0: Sin duda.
5: Que la gente no lo acompañe es otra cosa.
0: Justamente.
5: Como antofagastino deberían apoyarlo.
0: Claro que sí.
5: Y estar siempre con ellos en el corazón. Quisiera si pudieran tocar el himno de Antofagasta.
0: Encantado, mi amor. Sí, claro, encantado. No hay problema.
5: Salud y bendiciones a todos los auditores de la radio.
0: Muchas gracias, mi amor. ¿En tu nombre?
5: Ana María Blanco.

0: de plata.
1: Lo que pasa es que no tiene plata.
0: No, anda súper apretado. De hecho, está más apretado que la plata del arriendo. Sí. Ya, Ana María.
1: Ya, gracias.
0: Chao, que estés bien. Chaito. Chao, Ana María. Ahí estaba la alegría de Ana. Pesa.
2: Porque el Serie A ganó.
0: Ah, oh, buenísima corneta. Permiso.

0: una nueva hora.
1: 18:34.
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2: 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Adelante con la información.
3: Gracias. Nos encontramos en la capital de Chile para informar a toda la audiencia deportiva de Antofagasta que hace pocos instantes los comparecientes señores Luis Lira, Leopoldo Quinteros, Eugenio Veloso, Mario Rodríguez y Juan López Araya, todos dirigentes deportivos domiciliados en Antofagasta y de paso en esta ciudad, han celebrado el acuerdo de fusionar los clubes Unión Bellavista y Portuario Atacama para integrar la división de ascenso del fútbol profesional chileno. La nueva institución se denominará Club de Deportes Antofagasta Portuario. Firma esta acta de fusión el señor Javier Echeverría Vial. Es todo. Adelante, Estudios Centrales.
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0: Totalmente intensas las peticiones musicales, ¿eh? Claro, totalmente intensa. Puras canciones así como... Morir al lado de mi amor, amiga mía.
1: Coquito, no sé si yo estoy equivocado o
0: a
1: no,
0: ver,
1: pero
0: cuente.
1: Yo tengo entendido que el primer presidente de Antofagasta en ese tiempo AP fue don Florian Recabarren.
0: Buena pregunta. Buena pregunta. Chuta, ahí me dejó más metido que un body este cabro con la pregunta. No va a faltar quien responda, siempre hay alguien. Buenas tardes, Coquito, dice el Juan. El CDA anda por ahí con el Colo, ¿eh? Todavía esperando a celebrar los 100 y 101 años. Cruel chiste. Gracias por tu sentido del humor, Juanito.
2: Buenas tardes, Coquito. Por aquí recién llegando a la pieza a tomar tecito porque me olvidé de comprar el café. Esta cuestión de Alzheimer, oye, me olvidé de comprar el café. Saludos a todas las dispersas, a los dispersos, a los auditores de Radio Centro. Y por favor, tócame el tema de Guillermo Fernández con el corazón en la mano para Yajaira. Gracias. Ajú.
0: Para Yajaira. Oye, que esta gente no aprende. Vamos con... No, buenísima.

0: Ese coquito con el corazón en la mano era para reírme. Te explico el contexto. Es que la alumna en práctica se llama Yajaira y se fue sin despedirse. Y hoy día llegó otra artista, la Selena. Antes no me acuerdo el nombre, pero también era nombre artístico. Saluda a la chiquilla y que hacen muy buen trabajo la chiquilla. Bueno, yo soy agradecido a la alumna en práctica porque la enfermera no la paso ni con aceite, oye.
1: Tomasito con el guante, muy muy buenas tardes, noche. Ya por acá, arriba la negra, es decir.
2: Eso sonó feo, ¿eh?
1: La negra.
2: Sí.
1: Esperando un turnito extra que estamos haciendo esta semana y la próxima aparece.
2: Ya.
1: Así que acá estamos, amigo mío. Recién llegué acá a la negra y esperando a los viejos para bajarlo a Antofagasta.
2: Ya, ok.
1: Con la buena música de la Radio C.
2: Muy bien.
1: Aquí reportando sintonía, como siempre, disfrutando de tu compañía, querido amigo Tomás Caniguante. Un saludo a todos los dispersos, a las dispersas, y nos falta poquito para encontrarnos ya el sábado por la tardecita. Así que, abrazo, amigos.
2: Saludos para ti, José.

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1: 19 horas, 4 minutos.
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0: La María José Quintanilla, nuestra cantante nacional, conductora también, panelista, no, bien ahí, animadora, logra histórico hito en su carrera. No puedo más de emoción. Mira tú. Al cartel de Sold Out del show original del 4 de octubre, María José Quintanilla puede desde ya presumir de lo propio con su segunda presentación. Tan solo 2 horas le tomó al artista vender la totalidad de tickets para la segunda fecha de la Quintanilla en vivo, el Movistar Arena. Lo que confirma no solo que atraviesa el que seguramente sea el momento más significativo de su carrera, sino también su profunda conexión con un público que ya lleva más de 2 décadas atentos a su trayectoria musical. El flamante concierto fue programado para el próximo martes 13 de octubre. Esto es una semana después de su debut en el recinto del Parque O'Higgins, cuyas entradas también se agotaron en breve, 8 horas tras su salida a la venta. ¿Qué tal? La noticia, por si fuera poco, llega en medio del lanzamiento de su nuevo trabajo discográfico, La Quintanilla, a disposición recién desde ayer 13 de mayo en plataformas digitales. El álbum que les comento incluye éxitos como ¿Qué culpa tengo yo?, La maleta, ¿Para qué me quieres ver llorar?, o Mi amante, reforzando así una propuesta artística en la que machean de alguna manera la música popular mexicana, la cumbia ranchera y relatos profundamente cotidianos y emocionales. No puedo más de emoción, celebró María José Quintanilla al enterarse. Hemos trabajado a pulso con tanto amor y recibir este cariño del público es algo hermoso, muy potente. Gracias, parientes, dice ella. La Quintanilla en vivo promete ser un recorrido por los hits esenciales de su carrera y, claro, junto al nuevo cancionero de esta etapa musical, un festejo en donde la fiesta, la emoción y el canto colectivo serán los protagonistas. Les digo algo, la Quintanilla tiene una magia bien especial porque ella, desde muy niña, que la gente que la conoce, conoce su trayectoria, cuando llegó al programa Rojo. De hecho, yo no sé si la Quintanilla alguna vez ganó el Rojo. Si alguien sabe, me puede comentar. Yo no lo recuerdo que haya ganado, que haya sido la triunfadora. No lo sé, o no lo recuerdo. Si es así, pido disculpas, pero no lo recuerdo. Y pasa mucho en estos programas, siempre lo comento, los programas de talento, donde ponen a un grupo de jueces a evaluar el trabajo de esta gente, ya sean humoristas, ya sean cantantes. Está bien, son las reglas de la televisión. Pero en estricto rigor, yo soy una persona convencida de que si tú te propones algo, sea cual fuere la decisión que tú tomas, sobre todo en el ámbito artístico, es cosa de trabajar, ser ejecutivo en lo que haces, ser perseverante, que es muy importante la perseverancia, y los logros llegan solos. Aparte que la Quintanilla siento que ha sido una artista muy transversal y muy honesta en sus propuestas musicales, muy liviana también de en su desarrollo. Cuando digo liviana, que no se malinterprete, me refiero a que es una chica muy encantadora. Ahora ya es toda una mujer, sin embargo, siento que ha logrado cautivar a su público por años con una humildad que a mí en lo personal me agrada mucho. Creo que la Quintanilla es una artista muy completa, con mucho talento, es muy histriónica también, pero muy real. Ella es muy ella, y eso a mí me encanta porque habla de su naturalidad, como ella siempre ha sido, y siento que de alguna manera la llena de amor a María José Quintanilla el reflejo de su trabajo, el que ha hecho ella con tanto esfuerzo. Fíjense ustedes que este año que acaba de recién pasar, esto es un cagüín, yo no lo voy a contar como noticia, es un cagüín, yo lo escuché, no voy a dar la fuente porque, ¿para qué? Pues si después así, ¡ay, el cariguante está! Yo supe que la Quintanilla había una conversación con Viña, que sonaba para Viña del Mar. Mucha gente la quiso ver en Viña, ok. Sin embargo, ahí me parece que hablamos de esta noticia. El tema era que la María Quintanilla tenía tantas fechas de concierto, pero tantas, que el carril que me voy a pegar, me voy a mojar el potito, de verdad que sí. Eran tantos los conciertos que tenía la Quintanilla, más o menos, que chocaba de alguna manera con Viña, qué sé yo, y por ahí iba un poco el tema. Pero tenía tanto trabajo, y esto no es meterse en el bolsillo ajeno, pero la Quintanilla iba a pegarse una factura final de los conciertos multimillonaria. Y estoy hablando de poco más de 1,000 millones de pesos. Así para que se haga usted una idea. O sea, ese nivel de trabajo tiene la Quintanilla hoy día. Estoy hablando, obviamente, de la suma de todos sus conciertos. Y eso es bueno, es genial, porque es un artista que ha logrado, con su trayectoria, con su talento, llenar el corazón de mucha gente. También ha sido muy cauta, muy inteligente en hacer algunos feats, vale decir, en participar con otros artistas. Ella es muy noble en ese aspecto. Y me parece genial. Creo que ha ido escalando, escalando, escalando. Y no es por nada, pero hacer Movistar Arena es un logro, porque es un... Voy a averiguar acá cuánto público, porque la gente... No es que sea cuantificable, pero... a ver, capacidad, voy a poner acá, de Movistar Arena. Hay varios que lo han logrado. Movistar Arena. Esto es Santiago, ¿no? Sí, correcto. Estoy buscando acá solo en Google, ya que con neta hoy día cero aporte. A ver, dice, escucha bien, mira, el Movistar Arena Santiago tiene una capacidad máxima de 17.000 personas. Ahora yo les voy a comentar algo. Muchos de ustedes, tal vez, no saben que hay un detalle detrás de cada artista. Y les voy a explicar. Por ejemplo, cuando una municipalidad tiene eventos, ojo con esto, eventos como los aniversarios de cada ciudad de Chile, pongámoslo en Antofagasta, y no sé, el estadio hace, si pone el escenario, ya pongámosle más o menos 12.000, 15.000 personas, pongámosle. Si pone el escenario en una punta, en un arco, ahí se puede ocupar casi la totalidad del estadio, mirando hacia un arco donde está el escenario, ok, bien. Pero pongámosle 20.000 personas, ya dejémoslo en 15.000. El público va a ir porque generalmente estos espectáculos, generalmente, no siempre, festivales como el de Antofagasta, perdón, son de corte gratuito. ¿Qué significa esto? Que la gente va a ir a ver a su artista que está esa noche, voy a poner a cualquiera, a la Quintanilla, pero no es un público cautivo, es un público que va primero porque el evento está relacionado a una fiesta local. Perdón. Segundo, sí, es segundo. Tiene que ver con que no hay cobro de entrada, no hay ticket. Por lo tanto, se esperaría casi por lógica una audiencia masiva, ¿no? Entonces, cuando se presenta el artista en este tipo de espectáculos, tú no puedes medir qué tan lejos es el alcance que tiene ese artista. Eso yo lo he conversado con muchos amigos de la música, y créeme que conozco a varios. En Chile conozco a varios. Voy a nombrar a tres: a Canela, al Américo, a Leo Rey, a Eric Berríos, a Jordan. Estoy hablando de artistas tropicales. Conozco a La Rancherita, a la misma Quintanilla. Y claro, ¿qué pasa con ella? Que para llenar el Movistar o hacer un concierto que valga la pena, tanto para la producción, que va a hacer el show, porque ella vende su espectáculo, ahí hay todo un tema, hay que echarle en la cancha 12.000 butacas numeradas, fijas, y 3.200 sillas móviles. Si todos van y se ponen de pie, alcanza 16.000 espectadores cuando el público está de pie en la cancha. 16.000. O sea, es un hito que la María José haya llenado este. Y ahora hay una segunda fecha, dos veces. Y ahí tú te das cuenta que, ¿por qué la diferencia? Porque la gente que va a ir al Movistar y compró sus tickets en menos de 2 horas la primera vez y en 8 horas la segunda, quiere decir que la Quintanilla está llevando ese público solo con su trabajo. Solo con su imagen, solo con su trabajo, solo con su imagen. Lo que ella proyecta. Y ese es un mérito que no cualquiera se puede dar. ¿Se entiende? Y lo bueno de esto es que la Quintanilla ha sido tan cauta que no ha demostrado nunca ironía o soberbia, simplemente lo ha hecho bien. Y no sé, aquí me respondieron, no sé si yo me equivoco, aquí hay gente que sabe más que yo de espectáculo, que son más metidos que yo.
1: Cojito, los espantosos desde el Mercado Central y los dispersos a Movistar Arena, concierto a fin de año.
0: Sin comentarios. Mira, dice acá uno que sabe, Luis Araya, dice: hola Tomás, buenas tardes. La María José, este sí que sabe, no ganó rojo, sí salió elegida la artista más popular. Ya, ok. Pero no ganó Rojo. ¿Se entiende? Porque hago, y qué bueno lo que me comenta el Juan, estamos hablando de espectáculo. Porque, ¿cómo tú puedes medir si un artista es bueno o no? Yo aprendí en mis años de trabajo, en mi oficio de animador, y créanme que he animado muchos eventos. Aquí en Antofagasta, creo que lo máximo que he logrado hacer es animar el festival de mi ciudad, el 14 de febrero. Fui invitado una vez a trabajar en el festival. Y lo agradezco mucho porque siento que es un honor hacer eso, más allá de la evaluación que te puedan hacer. Creo que es un honor que te consideren. Para mí, yo soy en ese aspecto muy, muy con las patas muy en la tierra. Y siento que es un agradecimiento que te hayan incluido, habiendo tanto talento local, que te hayan invitado. Y yo estuve ahí. Y bueno, he animado otros eventos fuera de mi ciudad. También he estado en Santiago con bandas tropicales, con 4 o 5 bandas al hilo. Estuve en el Estadio Regional. O sea, tengo algo de experiencia para comentar esto. Claro, ¿y qué pasa? Que ella no ganó, ¿viste? Pero se transformó en la artista más popular. Entonces, siempre me ha quedado la duda. ¿Cómo evalúas tú a un artista? Y lo que aprendí, escuchando a muchos, conociendo y presentando a muchos artistas, es que al final del camino es la gente, no los productores, no la televisión, no la radio, solamente son medios, pero la gente va a acudir a ti si vas a tocar en una cancha, si vas a tocar en donde tú vayas. La gente te va a reconocer, te va a querer ver y te va a valorar. El público es el único capaz de medir. Para mí, y lo digo, es una convicción muy personal, no digo que esa es la única, pero siento que el público es amo absoluto y señor de los artistas. Si bien es cierto, la radio hace su trabajo o parte del trabajo de un artista al mostrar su música. Hoy en día con las plataformas, las radios estamos luchando con esto, porque es muy fácil hoy día escuchar a un artista. Solamente queda la magia de quien está aquí, como el caso mío, de poder cautivar a la gente. Y eso es un trabajo, créanme, por más que uno a veces lo minimice, es muy complejo. No es fácil estar aquí. Requiere de muchos talentos y habilidades que uno tiene que ir desarrollando con el tiempo. Pero por sobre todas las cosas, más que talento, honestidad. Hacer un trabajo honesto en radio es genial. Y aquí es donde nosotros mostramos muchas veces artistas, canciones. Ayer yo le mostraba algunas canciones nuevas. La nueva de Pandora, de Yuri. Que claro, están liberadas en muchas plataformas y es fácil acceder. Pero esta es nuestra forma de presentar al artista y su música. Por lo tanto, aprendí que los artistas, sobre todo los cantantes o las cantantes o los grupos, se deben al público. O sea, ese es el único que los puede evaluar. Y la Quintanilla, volviendo a ella, ahí está la respuesta. O sea, si la gente va... Ahora, ¿qué dijo Rojo? Claro, eso fue una plataforma. Por supuesto que es valioso. Pero que no haya ganado no significa que no triunfe, ¿no? No sé si me explico. O que no sea un artista de renombre como lo está haciendo hoy día. Y trabajo y esfuerzo que ha gatillado en ese resultado.
2: Hola Tomás, buenas tardes. Mira, aquí tomando tecito y escuchando la radio, escuchando también los mensajes por el aniversario del CDA.
0: ¿Ya?
2: Antiguamente AAP. Tantos años y ahí estamos. Seguimos luchando por nuestro equipo. Me gustaría escuchar el himno del AAP. Por favor, si puedes.

0: Voy con el comentario del Mauri, a ver qué dice el Mauri.
1: Coquito, claro, como dicen, ella no ganó rojo, salió la más popular. Pero ¿cuánto disco vendió cuando estaba en rojo? Los dos discos que grabó, pues se fueron dos. Tuvo como 5 discos de platino, si es que no me equivoco. Vendió harto, pero ¿qué pasó? Que después de rojo, ella deambuló por todos lados. Sí, ella lo reconoció, de que después le costó mucho que la gente entendía en la música, no sé, pues sellos, qué sé yo, creyeran en ella. Sí, ella misma ha dicho en la entrevista que estuvo a punto de tirar la esponja, de dejar todo. Y la cosa es que siguió, y ella solita ha hecho su trabajo, su música, sin sello, sola, con sus redes sociales, qué sé yo. Así que me alegro por ella y que siga tirando para arriba, ¿no? Que llegue a lo más alto posible. ¿Te imaginas? Una Pantoja, pero chilena. Eso. Chao, chao.
0: Nuestro amigo Fer Paulete, claro, dice... El éxito de María José, dice, buenas tardes, amigo Tomás, Caniguante. El éxito de María José Quintanilla se debe a una combinación de talento, cercanía con el público y constancia en su carrera. Mira, algunos factores claves de su éxito son... Esto es copy-paste, compadre, ¿no? ¿No? Ya, bueno. Talento vocal desde pequeña. Se hizo conocida muy joven gracias a su participación en programas de televisión infantiles y concursos musicales, donde destacó por su voz y carisma. Conexión con la música popular chilena, logró llegar a muchas personas interpretando rancheras y música romántica, géneros muy queridos en Chile. Carisma y autenticidad. El público, mira, acá está hablando un poco de lo que yo les comentaba. El público la percibe como una persona sencilla, alegre y cercana, algo que ha mantenido durante los años. Versatilidad en televisión, claro que sí, sin duda que lo es. Además de cantar, desarrolló una carrera como animadora y comunicadora en programas de televisión, ampliando su popularidad, disciplina y permanencia. Ha sabido reinventarse y mantenerse vigente en medios y redes sociales, algo difícil en el mundo artístico. Identidad chilena, representa una imagen muy familiar y transversal para distintas generaciones, especialmente por su estilo humilde y sentido del humor. No andaba tan lejos yo con mi opinión, ¿o no?
2: Coquito, lo otro ha sido lo que le ha costado a la María José a llegar a ser un artista nacional, con todos los artistas internacionales que hay, y como somos los chilenos, que apoyamos siempre a los extranjeros,
0: ¿ya?,
2: cuando vienen a recitales, y para ser una artista chilena y que en menos horas venda ticket, es un gran logro. Y todo porque ella se lo ha ganado a punta de esfuerzo. Y su simpatía y su humildad.
0: Sí, claro. ¿Qué opina la Gladys?
3: María José Quintanilla, cuando falleció Juan Gabriel, lloró mucho y contó su historia. Juan Gabriel la invitó a su casa, a su estudio, para grabar con él. Ella estuvo unos días con él, no sé cuánto, pero estuvo unos días con él grabando, conversando, y él le enseñó muchas cosas. Así que es muy bonito y muy

canta muy lindo la Quintanilla. ¿Cómo se llama? ¿Qué culpa tengo yo? Es buena esa canción. Vamos a escuchar este trabajo de la Quintanilla. Nuestra fuerza y buena vibra para ella, una tremenda. Y todo lo que ha comentado la gente de la Quintanilla, estoy totalmente de acuerdo. Mira, imagínate grabando con Rodrigo Tapari, pues, tremendo. ¿Vamos?

0: una nueva hora.
1: 19 horas, 36 minutos.
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con nuestra querida, la hija igualita, chapa, ¿cómo se dice? La, sí, calcaíta. La gran... ¿cómo se llama esta chica? Sí. La hija de la Durcal. Oh, canta muy lindo. ¿Cómo se llama? Shaila.

0: dice DJ Corneta que las canciones que programó ahora son para morderse la uña, dice. Así es, Corneta, ¿no? ¿Así dijiste vos?
1: Claro que sí.
0: Ya, ok. Vamos a partir.

0: tardes, Tomás. No quería dejar pasar la oportunidad ahí para felicitarlo. Y concuerdo con usted en el pensamiento que hoy en día, con las redes sociales, hay entrada, o uno está, tiene una gama donde poder ver, escuchar la música.
1: Sí, claro.
0: Y cada día se hace más difícil cautivar al público ahí en la radio.
1: Claro que sí.
0: Y usted sin duda tiene los atributos de sobra. Tiene la personalidad, tiene la humildad, ¿ah? Tiene la confianza de la gente. Así que uno tiene que recalcar esas cosas. Y lo felicito.
1: Muchas
0: Un abrazo,
1: gracias.
0: Mi viejo, y gracias ahí por la compañía del día a día.
1: Buena, Luis. Le voy a tener que hacer un queque. No, que se ha empezado ya, ok, broma. Seguimos con la Durcal. Gracias a Luis por tu cariño. Luis Araya nos manda ese audio.

La está rompiendo corneta, dice, ¿ah? ¿Será la losa de tu casa la que está rompiendo? Esta es una linda versión de Jenny Rivera. Recuerda que Jenny Rivera murió en un accidente aéreo, ¿ah? Siempre los artistas mueren en accidentes raros, ¿ah? Sí, una gran artista, la Jenny Rivera. Esta versión de la Olga Tañón, Basta Ya.

0: buenas tardes, gusto saludarlo. Bonita la canción que tocó recién, es Allá te olvidé, quiero ser libre otra vez. Muy linda. Justo llegué al auto porque no podía bajar ocupado, porque ¿sabes dónde yo trabajo?
1: Sí, claro.
0: ¿Estás contenta
1: de
0: la cosa?
1: ¿Ya?
0: Toma forma que bailar con una hermana, güey.
1: Oh, no sé, ah.
0: Pero esa es una canción que me encanta.
1: Ya.
0: Ya, compadre. Gusto saludarlo.
1: Igualmente.
0: Y mañana.
1: ¿Mañana qué?
0: ATD.
1: Sí, claro.
0: Con el locutor. Claudio Palma.
1: Pesa.
0: Ya, poquito, cuídese.
1: Chao, amigo.
0: No, está como para cortarse las venas. A comprar una pepona y tomársela, nada más.
1: Pepona.
0: Ahí escuchando, ahí, hasta las 9 de la noche. Ya, compadre.
1: Vamos con Jano, el cantante. Qué linda esta canción del Jano.

0: tenemos una nueva hora.
1: 20 horas.
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Nuestro querido DJ Corneta, que cada día empeora más. Dice que el segundo bloque de canciones a la vena viene peor que el anterior. Así que si no quieren una inyección, cámbiense de dial, porque esto les va a doler.